las tapas y los diarios. Y me voy con el Independiente para hoy, titula: alerta ante posible impacto del Super Niño en la provincia de La Rioja. En el marco del fenómeno conocido como la corriente del Super Niño, que comenzó a extenderse en los primeros días de agosto, un especialista, que en este caso es el profesor Víctor Fuentes, advirtió que no implicará precipitaciones continuas, pues cada zona tendrá manifestaciones diferentes y con distinta intensidad. Planteó que podría afectar el fenómeno, pues el Niño no crea un clima, o sea, no crea el clima riojano ni reemplaza su funcionamiento natural. Trabajo en equipo, también es la foto principal hoy en la etapa del diario El Independiente. Feria de Ciencias, son eventos en los colegios que permiten a los estudiantes explorar y presentar trabajos científicos. El caso de los alumnos del quinto grado en la escuela número 62, Soberanía Argentina, de San Blas de los Sauces, quienes investigaron la relación entre deforestación e inundaciones, que les permitió elaborar un interesante proyecto. Javier Milei encabezará lo que es una reunión de gabinete y Kicillof viaja a Misiones para expandir el MDF. Son los títulos destacados de la parte del Zócalo Superior que tiene el diario, donde hay noticias nacionales. Vamos ahora sí con las tapas de los diarios de tirada nacional, o por lo menos diarios porteños. Clarín para hoy titula: el gobierno insiste con Malvinas y envía el proyecto al Congreso. Busca endurecer las sanciones a las empresas que operan en las islas. Reino Unido presionan al primer ministro para castigar a la Argentina. Según esto lo destaca el diario Clarín. Lanzan crédito suba de hasta 65.000 para autos nuevos y usados. Estamos hablando de $65.000, ¿bien? Para autos nuevos y usados. Bueno. Escándalo, revelan otro negocio de la Cámpora contra la UOM. La ultraderecha arrasa en Alemania y podría gobernar una región. Se gasta por mes en 11 jubilaciones de privilegio más de 200 millones de pesos. El diario Crónica, Corazón Valiente, la imagen de River. Bueno, que ya vive otra realidad. ¿Viste? Pasó la lluvia. Siempre que llueve, para. Está que el diario Crónica, a 30 años de su muerte, Gilda, la tragedia al mito popular, discos, disco póstumo, películas y una serie que nunca llegó a estrenarse, covers y canciones de cancha mantienen viva a la Gilda manía. Horror, en Berizo murió una nena de 6 años tras incendio causado por una vela.

Pinto entre lágrimas con una gran oportunidad. Dice, no, la aproveché. Y es cierto, estaba bien con la Pinto, ¿no? Esta vez era el Colapinto de que todos hablaban, ¿no? Diario Popular gana y sube. Ventas minoristas volvieron a caer en el mes de agosto. Diario El Cronista, un salto en los precios de la soja, el trigo y el maíz pueden aportar hasta fin de año unos 200 mil millones de dólares. Esto lo destaca lo que está relacionado a lo que es el tema del maíz y el trigo, que tocaron el máximo en 3 años, alzaron lo que son 214 dólares y 288 dólares por tonelada, ¿bien? Los valores que impulsan las ventas, la reacción también llegó a lo que es el mercado futuro de hasta que, bueno, se operaron en A3 Mercado, 74,6 millones de toneladas, un crecimiento del 33% anual. Vamos al tema de empresas argentinas y petroleras ponen del lado de, se ponen en este caso del lado de Milei en la ofensiva por Malvinas. Estamos hablando del G6, manifestó su apoyo también.

las grandes firmas de servicios que están acá en Vaca Muerta. Rigi, el decreto que endurece sanciones. Boom de apuesta online, 28% de los jóvenes jugó en el Mundial. Arca recaudó 30.000 millones. Wall Street le da descanso al riesgo país y afina la puntería electoral en Brasil. Diario La Nación, la oposición sostiene la sesión de morosidad y discapacidad en diputados. Desafío, la Casa Rosada apunta a las provincias para restar apoyo y desactivar el debate. Despiste y tragedia en un aeropuerto en Miami. Y la foto principal que tiene hoy la tapa del diario La Nación. Un avión de carga operado por Amazon que venía de Puerto Rico y despistó ayer durante el aterrizaje allí en el aeropuerto internacional de Miami, atravesó lo que es el perímetro de la terminal e impactó contra varios vehículos en el estacionamiento. El accidente dejó por lo menos 5 muertos y varios heridos, además de la interrupción temporaria de las operaciones en el aeropuerto.

0: La tapa hoy del diario Página 12. Bueno, está la imagen de Pablo Quirno, es el canciller, ¿no? Con banderita de un lado de Estados Unidos y la otra de Gran Bretaña, ¿no? O sea, ¿cómo viene el tema? Bueno, Cancillería está loca, loca. Vos, la Cancillería está loca, loca. Es lo que titula hoy el diario Página 12. Y hace en esto en relaciones exteriores. Nadie cree en el viaje malvinero de Milei. Tras casi 3 años de persecución contra todos los funcionarios de carrera que intentaban preservar las políticas de Estado sobre Malvinas, aún no hubo ningún cambio más allá del discurso de Milei. Sigue vigente la doctrina Plaza por el nombre de la embajadora en Londres que prohíbe hablar de soberanía y los diplomáticos se ríen revelando las decisiones pro-británicas condecoradas incluidas, tomadas hasta hace unos días. Bien, por eso, en la imagen hoy con las banderitas, tanto de Gran Bretaña como la de Estados Unidos, canciller Pablo Quirno hace menos de un mes aseguró que la soberanía es un concepto anticuado y justificó la posibilidad de vender a capitales extranjeros una provincia entera. Bueno, van cambiando, ¿no? Por eso, así lo toman a este tema. Dicen blanco, dicen negro, no hay como una seriedad. Ojalá que sea el camino o el rumbo, pero que tomen decisiones serias. Porque después dice Donald Trump, no, en realidad ya está, ya arreglé con... Así que bueno, argentinos, síganla ustedes luchando solos. Pero si hay que... Si tenemos un vientito a favor, yo considero que hay que aprovecharlo. La oposición intentará como noticia destacada hoy lo que tiene lo que es la portada del diario digital Infobae. Siguiente, ¿no? La oposición intentará avanzar esta semana con la sesión por moracidad y discapacidad en diputados. Bien, estos son los temas para el día de hoy. Y se habla mucho del tema mora. Casi 5 de cada 10 hogares con estrés económico. Vamos de nuevo. Cada 5 de 10 hogares con estrés económico pidieron dinero prestado para gastos corrientes. Sí, hay algunos que no entienden, ¿no? ¿Viste? Y se le viene a la mente, dice, ¿cómo votamos? Porque te acuerdas cómo nos hicieron esa psicológica, ¿viste? Aquel que es clase media-baja y que te ilusiona, ¿viste? Así con el famoso TikTok, con las redes sociales, que podés ser clase alta, porque es los que chorean, y vos te haces esa idea, pero para no ser pobre. Bueno, hoy está mucho más abajo de eso, pero te hacen la otra psicológica, ¿no? Dice, hay que esperar, porque esto lleva tiempo. Mientras tanto, te vas muriendo. Bueno, esos ahorros que tenías en aquellos malos gobiernos, ya lo gastaste, no tenés nada. Y seguramente ahora, algunos están progresando muy bien, ¿eh? Eso que te quede claro. Ya gastaste los ahorros y estás endeudado. Bueno, estas son estadísticas, son casos reales. Solo mirate vos, mirá hacia adentro. Casi 5 de cada 10 hogares con estrés económico pidieron dinero prestado para gastos corrientes. Y eso de eso que te hiciste la idea, que ibas a estar mucho mejor. Bueno, a otra cosa, Mari, porque se destacan las principales noticias de todo lo que pasa en tu provincia, el país y el mundo. Te las contamos. 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

0: Bueno, avanzando en la mañana y la radio, me voy a poner ya rápidamente lo que es en contacto a esta hora de la mañana, ya con la presencia, me dicen los chicos ahí en exteriores, con la presencia de la senadora Florencia López. Vamos a ver si la tenemos ahí en contacto. Si nos está escuchando. Florencia, ¿qué tal? ¿Cómo le va? ¿Cómo anda? Buen día.
1: ¿Qué tal, Nazareno? ¿Cómo estás? Muy buenos días. ¿Cómo va eso?
0: Muy bien, muy bien. La información que estoy manejando, que ya me dicen que ya está viajando para acá, para Olta, dentro de un ratito estaría llegando.
1: Exactamente. Vamos acá con la comitiva oficial del gobernador de la provincia, va el secretario general de la gobernación, Ricardo Herrera, y bueno, un grupo de dirigentes que bueno, vamos llegando a Olta para compartir con ustedes su aniversario.
0: Bien, hay un itinerario importante, digo, en la jornada de hoy acá en nuestra ciudad, senadora, ¿no?
1: Sí, la verdad que es muy lindo el itinerario que ha preparado ahí el intendente con todo el equipo municipal, poder inaugurar, me parece, ese centro cultural, creo que es lo más importante, ¿no? Uh-huh. Así que, bueno, queríamos compartir esta alegría con todos ustedes, a pesar de que, bueno, tenemos una agenda muy... muy grande nosotros también en la Rioja Capital, y por eso, bueno, estaba medio en peligro nuestra llegada a Olta, pero le digo, no, vamos, aunque sea un rato, a compartir, porque, bueno, también tenemos otras agendas nosotros en Capital, Nazareno, que tiene que ver con lo que algo que ustedes ya conocen, que es la Embajada de Taiwán, que en esta oportunidad nos va a dar, ¿te acordás que nos dio las computadoras
0: sí,
1: para Loma Blanca?
0: Sí, sí,
1: bueno,
0: sí.
1: Ahora nos va a dar elementos deportivos para las escuelitas de fútbol, así que ahí vamos a estar también compartiendo el capital, y yo ya sé que todos te van a mandar mensajes diciendo, bueno, ¿y nosotros cuándo? Bueno, también vamos a tener para el interior los materiales deportivos.
0: Muy bien, bueno, hace muy poquito, bueno, esto de la embajadora que tuvo una comunicación vía Zoom, hace muy poquito con los chicos cuando se inauguró lo que es la sala informática.
1: También que fue en Chilecito, eso fue muy importante, fue una nueva sala informática, y bueno, ahora lo que vamos a hacer es recibir una importante donación de elementos deportivos, pelotas, bueno, conito, todo, muchísimas cosas para las escuelitas de fútbol hemos destinado nosotros, y bueno, también el anuncio de las becas para estudiar en Taiwán en la universidad, que vamos a estar Ajá. también esta tarde en la universidad.
0: Ah, buen dato, pero qué bueno esto de la iniciación y el apoyo a las escuelitas de fútbol. Casualmente yo estoy en un club y sé lo importante de esta actividad de los chicos, guiarlo para este lado y sacarlo aquí, los juveniles sobre todo, en esto que tiene que ver con el consumo de drogas concretamente. Sé que está trabajando, te llevo de un extremo a otro, está trabajando precisamente sobre este tema que está golpeando a nuestros jóvenes, y hay algo importante para anunciar, senadora.
1: Sí, estamos trabajando mucho en la prevención de las drogas, y casualmente estas acciones que tenemos que tienen que ver con el fútbol infantil, casualmente es algo que pega de lleno al tema de las drogas, a la prevención, a contener a nuestros jóvenes, a alejarlos de los vicios. Así que bueno, estamos muy contentos de eso. Queremos venir a Olta con todas estas acciones, queremos trabajar, estamos trabajando junto con la Escuelita de los Titanes también, que nos han pedido un tema de premios que también le estamos solucionando. Estamos trabajando con todos los clubes. Sé que también tenemos... unas cuestiones ahí con el Belgrano, con Joaquín, con todos, y bueno, la idea es que el fútbol de los más chiquitos también sea una prioridad para el Estado, ¿no? Mm. Nosotros soñamos con tener un ministerio del deporte, donde el deporte ocupe ese lugar prioritario que tiene que tener, porque realmente es la única contención que tiene muchas veces la gente del interior.
0: Muy bien, me parece muy importante. Seguramente en un ratito quiero hablar con vos, que no se te corte lo que es la comunicación. ¿Están ya pasando Chamical?
1: Sí, ya estamos pasando Chamical, estamos con poca señal.
0: Muy bien, bueno, senadora, la vemos en un ratito acá en nuestra ciudad ya para seguir conversando un poquito, porque hay agenda y reuniones importantes durante la mañana acá en Olta, ¿no?
1: Sí, ahí vamos a estar a full con todas las actividades. Bueno, hasta la inauguración del teatro vamos a estar.
0: Muy bien, bueno, esto en el Centro Cultural General Belgrano. ¿Viene con la comitiva oficial? ¿Viene en el mismo vehículo del gobernador o el gobernador viene en otro vehículo?
1: No, vamos un poco más atrás nosotros, pero bueno, vamos todos juntos.
0: ¿Viene el gobernador también adelante?
1: Sí, va adelante.
0: Buen dato, ¿eh? Buen dato.
1: Y me está dejando lejos porque yo, para que no pierda la señal de hablar con vos, me frené un poco, pero bueno, si no, me dejan ya.
0: Bueno, le damos tiempo para que alcance. Vengan cuidado porque está complicada la ruta en ese tramo, seguramente.
1: Está horrible, horrible, horrible.
0: Dale, un abrazo, un abrazo, senadora.
1: Un abrazo, que estés bien.
0: Hasta luego. Bueno, ahí cortito, pero ya vamos a seguir conversando acá cuando ande por acá por vuelta la senadora Florencia López. Para hablar de todo un poco, me dice que el gobernador también viene en otro vehículo, viene con la comitiva oficial. Arrojo lo que es este dato, acá en la mañana de la radio. Dale, vamos. ¿Cómo le va, señor Raúl Pereira? ¿Cómo anda, querido? Recién conversando con la senadora nacional Florencia López. Atención, viste, viene con aporte para las escuelitas de fútbol. Bueno, te digo que es de todo, para ir adelantando también acá en esta la mañana de la radio. Ya te voy a estar contando también, tengo el resumen tranquilo el fin de semana, ¿no? Si lo que ha dejado, sí, tranqui. ¿Lo puedo saludar ahora, Pereira? Así me voy a la parte comercial porque tengo un montón,
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0: ¿Cómo te va, Nahuel? ¿Cómo andas, querido? Buen día. ¿Lo tengo ahí o me cambiaron los...?
3: No sé para qué me la tocas.
0: No sé, ese Molina, los chicos del fin de semana. ¿Cómo andan, Nahuel?
3: Buenas saludos para vos, buena audiencia. A vos, a la que se querida y la Carolina Mete.
0: Muy bien. Qué lindo me arrancaste, Nahuel.
3: Ya se cumplan, hijo.
0: Bien, venís contento. O venís amargado porque te conozco, cuando...
3: No, yo...
0: Hay buena vibra contento. Para el lado de River. Es como que venís... Ganó Joaquín el fin de semana.
3: ¡Vamos, bien!
0: ¡Vamos! Perdió Belgrano, Nahuel, el fin de semana.
3: No.
0: En la cancha, sí, perdió Belgrano.
3: No, deja de tirar bufa.
0: ¿Qué?
3: Deja de tirar bufa.
0: No, pero ganó en Chamical, Nahuel. Ganó la otra liga en Chamical.
3: En Chamical.
0: Sí.
3: ¿Y acá?
0: Acá la más importante, ganó acá. Joaquín.
3: Joaquín.
0: Y en Chamical perdió, ganó Belgrano en Chamical. Así que una buena y una mala.
3: Belgrano mala es buena y mala.
0: Claro. Buena en Chamical de Belgrano y mala acá en Olta.
3: Dos.
0: Exactamente. Chamical va invicto. Tres partidos van a claro. Y acá en Olta 1-1. Como Joaquín. Ganó el primero, ganó el segundo.
3: Gana que pierde.
0: Claro, Titanes ganó el primero, perde el segundo. El que va a bajar es a Cochelo, porque está con los humos allá arriba.
3: ¿Cochelo?
0: Mira, qué agrandado.
3: Cochelo, deja de tirar el coso para abajo, Chelo.
0: Agrandado, insoportable.
3: Agrandado, ha vuelto muy la ganacha.
0: Impresionante, no se lo puede hablar. 6 puntos. Y los de Estrella también.
3: Los de Estrella también.
0: Ya vamos a hablar de ese tema también. Gracias, querido Nahuel. Acomódese, toma así unos matecitos.
3: Sí, un matecito de
0: día. Y ya continuamos con usted, querido Nahuel Pereira.
2: Está tan fría.
0: Muy atención, ya lo quiero Carlos también, el móvil exteriores. Ya está llegando.

0: Estás en la radio más escuchada del departamento final del Belgrano, promedio 80-90% de audiencia. Y estamos obviamente con la aplicación en todas partes.
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0: Viste que la aplicación está muy buena porque te da el número, nosotros un registro de datos y concretamente la más escuchada a través del link de la radio y la aplicación. Vamos.
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0: En el ya vamos a hablar un poquito, ¿eh? Ya me están tirando los espectáculos anticipadas en la radio para Germain. 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Hoy tenemos lo de suceso acá en Olta, ¿no? Al final de las actividades.

0: despierto.
1: Ahora se grande para la gente de barrio, sector San Roque, ya disfrutando de sus calles con asfalto.
0: Me espera
1: otro. Estas son las cosas lindas que hay que celebrar.
0: El espejo no miente.
1: Alguno quiere la abundancia, el tiempo difícil. Estas son cosas que hace bien a los pueblos cuando crecen así, a cuidar el asfalto con esto. No se rompan las mangueritas, viste que siempre pasa ese problema. Y a romper el asfalto cuesta mucha plata.
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1: Siempre supervisen, controlen las obras. Porque el día de mañana te traen dolor de cabeza. Hoy hay asfalto. Qué bonito está quedando. Hay más cosas para la noche para inaugurar. Es muy probable que yo no lo pueda adelantar nada. Ya en un ratito voy a estar contando. Pero me salgo la bola ahí por decir y contar las cosas. Pero son

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0: tenemos salutaciones en la mañana en la radio. Dice, hola, buen día, para saludar a mi hijo, la Anael. Así es, ¿no, Anael?
1: Mira, o si te crees.
0: Mi hijo Mador dice, está escuchando la radio en Cutralcó, Neuquén. Gracias,

0: Aprovechamos ahí para saludar a todos los chicos en Cutralcó, la gente que nos escucha en distintas partes, hasta en Tierra del Fuego. Yo recibo en todas partes, Buenos Aires, en otros departamentos, también siempre enganchadito con la radio. Bueno, hablando de otros departamentos, me voy rápidamente ya con los informes. Acá en la mañana de la ciudad, a través de La Rioja en síntesis. Tenemos ya un momento de noticia, dale, vamos. 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Bueno, me voy a Chepe rápidamente. Lo tengo Carlos Cuello con noticias destacadas desde el departamento Rosario, Vera Peñalosa. Carlos, te escuchamos, adelante, buen día.
1: Síntesis, muy buenos días. 4 grados la temperatura actual en la ciudad de Chepes. El cielo está totalmente despejado. Para el día de hoy la temperatura máxima será de 17 grados. Luego del fin de semana bastante frío que tuvimos en esta zona de los llanos riojanos, de a poquito comienza a ascender la temperatura. Padres y comunidades.

0: unidad educativa de la escuela número 35 de la localidad de Villa Casana están reclamando el muy mal estado de los sanitarios del establecimiento educativo. Es una situación que se viene planteando desde hace tiempo y ya en los últimos días prácticamente se pudo verificar que hay una situación insostenible para esta comunidad educativa ante el muy mal estado de los baños de este colegio. Están aguardando algún tipo de respuesta de parte del Ministerio de Educación. Por otro lado, docentes y también alumnos, también asesores que participaron de la Feria número 52 de Ciencias Provincial, hicieron conocer su gran malestar fundamentalmente por, en la capital de La Rioja se dio esto en el Superdomo. El malestar se da por el maltrato, aparentemente para los alumnos, extensas esperas, falta de comida para los alumnos y en especial la falta de evaluación de los trabajos que fueron a participar de esta Feria Provincial de Ciencias. Lo que en su momento parecía un gran entusiasmo, una gran alegría para la comunidad educativa que participaron de este gran evento a nivel provincial, volvieron prácticamente con una cierta decepción, un gran desencanto de acuerdo a lo que dieron a conocer cuando arribaron a nuestra ciudad de Chepes. Por otro lado, en el día de ayer, un grave accidente de tránsito que dejó mucha conmoción, mucho dolor en nuestra comunidad. Ayer a la hora 17 sobre Avenida Belgrano y Mariano Moreno, un joven, Roberto David Aguirre, 32 años, se movilizaba en su moto Corben, 200 centímetros cúbicos, perdió la estabilidad del vehículo, cayó prácticamente al asfalto y murió prácticamente de forma inmediata. Esto ha generado una gran conmoción en nuestro medio, un gran dolor al tratarse de un joven muy conocido que está vinculado al tema de las carreras de caballos en los stud, muy conocido este muchacho, que ha dejado mucha angustia, mucho dolor en nuestra comunidad. Para La Rioja, en síntesis, Carlos Eduardo Cuello, Radio del Sur, Chepes. Buen día.
1: Me voy a otro punto de la provincia, me voy a Zaragasta, los tengo Esteban Íbalo, buen día.
2: Muy buenos días para toda la provincia de La Rioja, mañana fresquita en el departamento Zaragasta, la temperatura actual 1 grado centígrado, la máxima pronosticada para hoy será de 14 grados, la humedad del 77%, el cielo se encuentra totalmente despejado. Información que tiene que ver con el ámbito local. Hace pocas horas concluyó la velada en honor a la Virgen India. El día de hoy va obviamente a transitar ya el momento de las vísperas porque el 8 se va a estar llevando a cabo ya la misa y la procesión por calles del departamento, es decir, el día de mañana, en lo que significa el cierre de la tradicional novena y la preparación para lo que va a ser la peregrinación que cada año se realiza hacia la ciudad capital. Hablamos también de la información deportiva. Zaragasta fue sede de un importante encuentro de patín artístico. El mismo se llevó a cabo este fin de semana, el sábado, en las instalaciones del Playón Polideportivo, organizado y fiscalizado por APLAR, el Departamento de Deportes de la Municipalidad de Zaragasta acompañó esta actividad, del cual participaron obviamente los menores y las patinadoras en distintas categorías con importantes resultados. Un importante marco de público se dio sede para acompañar también esta disciplina deportiva. Hoy arranca la semana bastante tranquila, aunque en materia climática con el frío que se dijo presente desde el fin de semana y parece que se va a mantener por lo menos con mínimas que van a estar entre los 3 grados y los 17 hasta el próximo jueves. Por lo menos así va comenzando la semana, sin novedades en materia de accidentología vial, pero con cambios en la jefatura policial local. Roger Villegas, comisario inspector, ha sido designado con nuevo destino y se esperan nuevos nombramientos en la comisaría de Villa Zaragasta. Desde la Villa Turística, abriendo la semana, siempre pegando primero con la información, informó Esteban Íbalo. FM Ruta 90.

0: Buenos días. En Chapical 5 grados la temperatura, un grado la sensación térmica, cielo despejado para hoy y sin viento, lo que nos dice lo que es el servicio meteorológico, con temperatura máxima de 22 grados. Bueno, se está realizando la Feria del Libro, la 15ª edición aquí en nuestra ciudad de Chamical. A esta hora de la mañana ya estarían abriendo sus puertas en el Club Chamical Junior para que la gente pueda visitar con una intensa actividad, con distintas programaciones respecto, ¿no es cierto?, a presentación de libros también. Hay actividades relacionadas con la Feria del Libro en la Escuela de Polco y lógicamente también en el Salón Municipal, donde se van a dar cita a algunos autores a presentar sus libros, ¿eh? Así que una intensa actividad para el día de hoy con esta 15ª edición. Y también lo que queremos contar, que se está preparando todo para lo que va a ser la Vuelta Ciclística de Chamical el 27 de septiembre. También hubo quejas en el día de hoy sobre lo que es las tarifas de los taxis, ya que en Chamical no tienen relojes los taxistas, ni tampoco están identificados con una tulipa arriba que diga taxi, arriba el vehículo, y esto genera distintas controversias, especialmente en el monto a cobrar de acuerdo a las cuadras que realizan, ya que no tener relojes un poco es como que va de acuerdo a la cara del cliente, y eso ha causado una tremenda conmoción en varios vecinos que se sintieron estafados por esta situación, ¿no? Para La Rioja en Síntesis, informó Enrique Nicolín, FM Chamical. Buen día, buena semana.
1: Cierro con Nicolás Sánchez, desde Chilecito. Nico, buen día.
2: Muy buenos días para toda la provincia de La Rioja. Contarles que hoy Chilecito amanece a esta hora con una temperatura de 3 grados, una sensación térmica de 1 grado 5 décimas, por efecto de la leve brisa que corre a esta hora del sector sur, a unos 7 kilómetros en la hora, con ráfagas que alcanzan los 24 kilómetros, sobre todo en la zona alta del departamento Chilecito. La máxima prevista para hoy, según nos informa nuestro pronosticador, va a rondar los 19 grados. Esto es válido para la ciudad de Chilecito y sus alrededores. A modo de información, bueno, enlutado el departamento Chilecito por el fallecimiento del profe Carlos Cid, artista plástico y profesor en distintos establecimientos educativos del departamento Chilecito durante muchísimos años. Hace no mucho tiempo había sido reconocido como una personalidad ilustre del departamento y había restaurado una obra que era de su autoría acá en el departamento Chilecito, y había sido protagonista de distintos eventos que lo ponían con un homenaje en vida para que el profe fuera reconocido no solamente por quienes ya lo conocíamos, sino también por aquellas generaciones que aún por allí no, tal vez no escucharon hablar del profe Carlos Cid, que no lo conocían porque ya estaba jubilado, no daba clase en la escuela, pero hay un sector, una franja etaria que no lo conocía y lo conoció al último tiempo a esta maravillosa persona, una persona que ha llegado a Chilecito con un bagaje de sueños importante, muchos de ellos lo ha podido realizar y finalmente nos ha dejado un legado cultural extraordinario. La novedad tiene que ver también no solamente con el fallecimiento, sino con la autorización o el pedido por parte de la familia que enfrente de la casa donde vivía el profe Carlos Cid se va a hacer un mural allí por el área de cultura del departamento Chilecito para recordar el paso por nuestra historia más reciente, si se quiere, el profe Carlos Cid. Por otro lado, y cambiando rotundamente la información, se han realizado distintos operativos de controles en lo largo y a lo ancho del departamento de Chilecito, entre ellos en un control en un boliche de la ciudad, acá en Chilecito, a donde se han detenido 3 personas, quedaron demoradas en calidad de detenidos por aparentemente el narcomenudeo, estarían o habrían sido agarrados en grado de flagrancia con el tema de el narcomenudeo. Estos muchachos tenían en su poder varias dosis de sustancias prohibidas que aparentemente eran para vender o distribuir dentro de este establecimiento bailable en el departamento Chilecito. Esto es lo importante, lo destacado, te lo contamos para La Rioja en Síntesis. Desde Chilecito informó Nicolás Sánchez. Muy, pero muy buenos días.

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0: está, querida? Si cansaste de gobernador acá, están inaugurando ahora. Me dicen, chicos, estoy siguiendo el itinerario. Después para salir acá cerquita cuando estén en el centro, no, en la Pasa, en la zona de Castro Barros, ¿eh? Ahí estaremos ya cubriendo, ¿eh? ¿Cómo te va, Alicia? ¿Cómo andas, querida? Muy buenos días.
1: Corazón, buena mañana para vos, a buen comienzo de semana y para todo el equipo, también para toda la audiencia. Buen lunes para todos.
0: Bueno, fresquita la mañana, ¿eh? Hey, no, no,
1: la mañana viene. Es súper fresca.
0: ¿Qué, chalina? ¿Qué?
1: Una chalina.
0: Ah, ok.
1: Está muy fresca.
0: Bueno, ayer también, intensa, ¿eh? El sábado a la tarde comenzó a bajar la temperatura. Dice que el fin de semana que viene va a estar parecido también, ¿eh? ¿A dónde gusta el frío o no, el calor? No, no, somos team calor nosotros, ¿eh?
1: Sos team verano vos.
0: Team verano, claro. Es más, estoy buscando ya unas musculosas ahí en agua para el verano. Activando la radio, dale. Vamos que vamos de cuenta que hoy es el día de inauguraciones en Olca con la recorrida del gobernador Ricardo Quintela, que está en nuestra ciudad, vamos.
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0: Activando, activando el lunes, arrancando con todo la semana. Y para muchos la actividad comienza, viste, mañana. Hoy es todo festivo. Hoy todo está relacionado al cumpleaños de Olta.
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1: Ya le damos la bienvenida en un ratito a nuevas firmas comerciales que se suman a la más escuchada. No control
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1: Los números de la previa presentado por Agencia Oficial Victoria acaban de salir en Quiniela. Ciudad, el 7.556. En La Caída, en provincia, 6.329, 29 que es San Pedro. En Córdoba salió el 0228, Cerro. En Santa Fe, 9.009. Arroyo, el 09. Y en La Rioja salió el 6.462. Inundación.
2: ¿No salió el 79 estos días? Viste que algunos le van a jugar el 379, pero el número era aquí. Por las dudas, digo. ¿Te acordás que otro día jodimos con el 3-2, sí, salió el 32?
0: Salió el 32.
2: Digo, la pucha, tenemos ahí la posibilidad de tener la platita, todo, y la dejamos pasar.
1: Pero usted no. Vamos. Sí, ¿cómo está la onda 80-90, en Instagram? En los WhatsApp y todo,
0: ¿Qué pasó, amor? ¿Por qué no hiciste?
2: ¿Cómo gusta esa? Y yo tengo que poner foto mía de ahí directamente, 80-90, ahí pongo la actual. Voy al archivo mío, ahí pongo la foto 80-90. Yo no tenía esos peinados, Quiero decir algo de... Un poco sí, un poco no, eso 80-90, es más estadounidense la onda, el outfit ese. Acá 80-90 éramos melena, chicos,
0: Éramos melenita, que ver,
2: 80-90 acá, 80, sobre todo, era muy onda Carlito Balá, No me vengan a hacerse esos peinados raros. Está para discutir el tema, puede ser tema debate en la mañana. Los 80 acá en Olta, ¿cuál era tu look? Algunos sí aparecían de pelo largo y todo. Tengo una crítica para Neucho Babayay. Se mandó una 80 y está muy Pedro Escamoso, ¿viste? Con la colita ahí, el pelito largo a esto. Pirin pim pam. Sí, escuchá. Y dice, vos sabés que ya me dijeron lo mismo. Sensaciones.
0: No me digas.
2: Primer impacto. Todo bien, ahí, ¿viste quién es? Neucho, ¿viste? Vos tenés que ver de quién es el Instagram arriba y ahí lo. Que te deforma un poquito. Te tira más joven, qué sé yo. Y cuando le veo acá el pelito largo, y te lo vamos a acordar. La música de.
1: Tirame y lo detiene la avenida, ya que estamos hablando de Negu.
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3: La casa de Aquilino preguntando, Pirulino se pega una borrachera. En la casa de Aquilino preguntando, en el patio llegó y lo mordió una perra.
1: No, igual, no. Tengan cuidado, que estamos observando todo, ¿eh?

0: Pirulino. No te da el chat GPT, no te da otra opción, otra vez, reintentar. Pirulín, pim, pom, pirulín. Pero está igual, Jessy, está igual. Bueno, ¿qué me tiene, querida?
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0: Bueno, reitero, 11:40, dice, pásamelo a las 10:45. Dice, ¿puede ser? Dice, me llega un saludito acá, 10:45. ¿Qué hora es, por casualidad? Para Anael. Ahí está, mi hijo mayor que está escuchando la radio en Cutralcó, dice, en Neuquén, provincia de Neuquén.
1: ¡Ay, qué lindo!
0: Creo que tengo a mi hermano también ahí, mi sobrino, quiero decir, mi hermano en Catriel. Este es Río Negro. Y en Neuquén, puede ser que está...
1: Ahí está la brisa.
0: Ahí está Brisa, ¿le viste? Mi sobrina.
1: Ahí está Brisa.
0: ¿Y José no está ahí también?
1: También está Josecito, bueno, está en Cutralcó.
0: Muy bien, ahí abrazo grande para toda la gente.
1: Marelani también, ahí está Gaby Peña. El Michael Jackson de Olda, Memo,
0: sí,
1: la Romy.
0: Claro,
1: ellos son de ahí de Cutralcó.
0: Claro, tiempo. Bueno, dale, vamos activando, señores. Ya está la aplicación, bien, se está escuchando la aplicación de la radio porque esta mañana temprano, viste, como se cortó la luz, el fin de semana no hemos estado acá en la radio. Sí, Nahuel, sí.
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0: lindo ver las redes, qué lindo ver los estados, con la participación. ¿Esto quién lo hizo? ¿Los chicos de juventud hicieron esto de la municipalidad? Me encanta escuchar a los chicos.
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0: ¡Qué lindo! Juventudes, ¿eh? Ahí está, los chicos de juventud. ¡Qué lindo cuando tenemos a jóvenes que dejan el mensaje! ¿Viste? Generalmente nos enfocamos... ¿Viste? Hay gente de mayor, de tío, pero... Que, no, esto contado por... ¡Jóvenes! ¿Eh? Ahí está, me encantó, dale.
11: Dice Ani, cuídamelo al gober. Dice que lo extraño, dale saludo a Quintela de mi parte. Estoy extrañándolo, dice Ani. Está en Cutralcó.
0: ¿En Cutralcó? ¿Es fan Quintela?
11: Sí.
0: Le mandaba, el gobernador venía escuchando la radio, te voy tirando como dato, ¿eh? Ya hemos salido temprano con la senadora también.
11: Mira vos.
0: Sí. Ricardo Quintela estuvo acá en la radio alguna vez. Ni como diputado, ni como... ¿qué sabe Bona? Bueno, una vez se vino acá, ¿vos no te acordás? No, hemos salido muchas veces al aire. En el gober.
11: Sí, un montón, dice Nahuel.
0: Sí, muchas veces, ¿no? La vicegobernadora estuvo acá en la radio.
11: Justo se llega el saludo. Mira, llega para... Dice, y saluda a mi papá también, que debe estar ahí en la radio, que es parte del equipo. A Carlos.
0: Ah, perro, acaba de llegar el perrito. No, nada, perro, tiene que trabajar, perro. Así que dale.

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1: Ah, me confundo, claro, Anael dice, fanático, es claro, acabo de decir, claro, dice, no podía ser de otra manera, dice que es fan del gobernador.

0: No, pero vos sabés que algo que tiene el gobernador Quintela va, por lo menos con nosotros, cuando hacíamos notas, viste los medios del interior, siempre le daba un tiempito, de eso que anda a mil, ¿no? O sea, y eso es bueno, viste que... Viste que antes pasaba eso, que venían con medios, está todo bárbaro, con los medios de Capital, que vieron a hacer lo que era cobertura, pero cuando salíamos nosotros, hacíamos la calle, el gobernador se paraba y nos atendía de la mejor manera, cuando recién comenzaba, viste que me encantaba eso. ¿Puedo darle la bienvenida a la nueva firma comercial, Jessica, que se ha sumado acá a la carpeta publicitaria?
1: Sí, por supuesto. Vamos a la apertura, dale.
0: 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Bien, el otro chico que salió igual al padre, vos decís.
1: No, yo no quiero acotar nada.
0: No, sí, te escuché que tiraste al aire. Entonces...
1: Se la llevó la Cintia para ella, pero no paga el alquiler ahí. Le digo yo, muy bueno, dice, bueno, ¿qué quieres?
0: Bueno, así le damos la bienvenida. Ya no hace falta presentación, entonces. Ya directamente con eso no hace falta. 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
1: Bienvenido a la carpeta publicitaria, gracias a Cintia Echegaray, que confía en la radio, ¿sí? Así que bienvenido a la carpeta publicitaria, mi querida. 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
1: Ahí estamos, sí.
0: Abrazo, Cintia. Bienvenida a la carpeta publicitaria de tu radio.
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0: aclaro, en la radio, ¿no?
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0: Vamos rápido, Nabo, con el informe deportivo, porque estamos a mil, lleno ratito, me llama el móvil, porque queremos hacer una parte de la cobertura con nuestro gobernador Ricardo Quintil en Olta, dale. Ya está también la senadora Florencia López, recorriendo el itinerario programado para hoy. Todo lo que tiene que ver con las actividades en Ejecutivo Municipal por el cumpleaños de Olta, que ayer fue, pero hoy se celebra en Olta, en la plaza. Hoy desfilan, hoy es el acto central en la plaza. Hoy todo el mundo a la plaza.
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0: Me voy el informe deportivo, Jessica Díaz. ¿Quién presenta el informe deportivo?
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3: Heredia! ¡Buen día, gente linda de Olta y zonas aledañas! ¡Buen día, director de Radio Ciudad Nazareno Cruz! ¡Buen día, Jessica Díaz, Nahuelito Pereira y todo el staff de Radio Ciudad Sucesos Deportivos! Estamos con toda la información deportiva, torneo clausura, Boca y un empate con sabor a derrota. Le ganaba 2-1 a Gimnasia de Mendoza y se lo empataron sobre la hora. El partido terminó 2-2. Radiografía del partido desde el inicio. Ambos equipos fueron al golpe por golpe, pero Boca jugó mejor, fue superior y llegó más y mejor al arco rival. Y estamos hablando del primer tiempo. Boca tuvo 4 llegadas clarísimas en el primer tiempo. A los 16 minutos, Velasco hizo la apertura del marcador y fue el 1-0 para Boca. A los 31 minutos, Zenón remató solo frente al arquero y se perdió el gol. A los 38 minutos, Zenón anotó el segundo gol para Boca. Ya a los 40, anteriormente había un empate transitorio de parte de los mendocinos. Allá a los 41 minutos hubo un remate en el palo de Flores. Por su parte, Gimnasia tuvo 2 llegadas clarísimas. A los 2 minutos un tiro en el palo. A los 18 minutos, Sabatini, que empató transitoriamente el partido, había puesto el 1-1 el primer tiempo, pero el primer tiempo había terminado 2-1 favorable a Boca. En el segundo tiempo, Gimnasia salió a matar o morir, se adueñó del campo y de la pelota y tuvo 4 situaciones clarísimas de gol. Un remate de Vargas cara a cara con el arquero, el gol del empate transitorio, el 1-1 que lo hizo Sabatini. Y después hubo un gol de Sabatini anulado por offside, ahí se podría haber puesto 2-1. Y a los 47 minutos, a los 45, 47 minutos, recordemos que ya estaba el partido 2-1 favorable a Boca Juniors, a los 47 minutos el gol del empate de Esteban Fernández que puso el 2-2 definitivo. El clásico rosarino terminó empatado 1-1 a los 45 minutos del primer tiempo. Gastón Ávila puso el 1-0 para Rosario Central. A los 50 minutos del segundo tiempo, Matías Cócaro hizo el gol del empate. Independiente de Avellaneda salió del pozo derrotando a Central Córdoba. El rojo se trajo una importante victoria de Santiago del Estero. A los 12 minutos del segundo tiempo, Leonardo Godoy anotó el único gol del encuentro. Al otro resultado, Aldo Civi le ganó 3-1 a Banfield. Gimnasia y Esgrima de la Plata le ganó 2-1 a Tigre. Vélez le ganó 1-0 a Estudiantes. Le ganó Lanús 1-0 a Defensa y Justicia. Y Racing de local perdió 2-1 con Atlético Tucumán. El River de Poncio sigue ganando. En el primer tiempo, River con aciertos y errores buscó el arco rival y tuvo 3 llegadas claras. Un remate de Correa a los 12 minutos, un penal de Costa que le cometió a Correa y que Montiel transformó el 1-0 en el 1-0 para River. Y un remate de Thiago Almada que se la sacó sobre la línea. Los mendocinos, el equipo de Independiente Rivadavia de Mendoza llegó una sola vez con un remate de Arce. Ahora en el segundo tiempo, en el inicio del segundo tiempo, River tuvo ímpetu, movilidad, línea de pase y versatilidad en el ataque. Correa tuvo una situación clarísima. A los 8 minutos, Galván puso el 2-0 para River. Después de los 15 minutos, reaccionó Independiente Rivadavia de Mendoza y se arriesgó en ataque. A los 17 minutos, cabeceó Arce y Santiago Beltrán la sacó en una magistral atajada al córner. A los 22 minutos, Arce de cabeza puso el gol del descuento. El 2-1. A los 23 minutos hubo un tiro de Sequeira en el travesaño. Se le complicaban las cosas a River, pero a los 35 minutos apareció Galván y la puso en el ángulo. Hizo un golazo para ponerle 3-1 para River. Terminó el partido con la victoria de River en un lindo partido. Puntaje de River: Santiago Beltrán 7 puntos, Montiel 6 puntos, Martínez Cuarta 4 puntos, Otamendi 6 puntos, Acuña 5 puntos, Andrada 7 puntos, Vera 5 puntos, Galván 7 puntos, Almada 6 puntos, Correa 7 puntos, Driussi 5 puntos, Mesa 5 puntos, Luca Beltrán 5 puntos y Francisco Ortega 6 puntos. Cortita ahí al pie, ¡ay! Río revuelto en Avellaneda. Racing volvió a perder, ganó un solo partido en 8 fechas. Está último en su zona. El director de Sao Paulo, Dorival Junior, dijo: Boca en San Pablo es un clásico sudamericano. Son dos equipos con mucha historia y tendremos que dar lo máximo para la clasificación. Boca San Pablo jugarán mañana martes a las 21:30 en la Bombonera. Cuarto de final de la Copa Argentina. Estos son los cruces: Riestra Banfield, Racing Boca, Independiente Rivadavia, Atlético Tucumán y Estudiantes versus Platense. Partidos Copa Sudamericana, día martes a las 21:30, Boca San Pablo. Estamos hablando de mañana martes a las 21:30, juega Boca San Pablo. A las 19:00, juega Independiente Santa Fe versus Vasco da Gama. El día miércoles a las 19:00, Santos versus Atlético Mineiro. El día jueves, Cienciano versus City Torque. Copa Libertadores, mañana martes a las 19:00, juega Fluminense versus Platense de Palermo. El día miércoles a las 19:00, juega Palmeiras versus Liga Deportiva Universitaria de Quito. A las 21:30, juega Estudiantes Corinthians de Brasil. El día jueves a las 21:30, juega Independiente del Valle Flamenco. Atención, Tevez hará su partido de despedida en diciembre. Estarán presentes 60 figuras nacionales e internacionales. Los 60 comprenden, entre las 60 figuras habrá figuras de acá del medio local y también del medio internacional. Y además estarán nada más y nada menos que Messi y Cristiano Ronaldo. Partido que se juega hoy, torneo clausura, a las 19:00 juega Barraca Argentino Junior y a las 21:15 Unión Instituto. Eso es todo por hoy. queridos amigos. Un abrazo de gol para todos. Y recuerden que caminar e invertir en vida y en salud. Tengan todos ustedes muy, pero muy buenos días y a festejar el día de Olta.
0: Muchas gracias, profe, como siempre, con toda la información deportiva. El profesor Tito Heredia, presentado en la mañana de Radio Ciudad por Kinesport. Hasta aquí estás informado de todo lo que pasa. Así es, mañana juega Boca. Vamos,
4: cortamos en...
0: Ya mañana vamos a hablar, Nau, del tema.

0: 11 de la mañana, 11 minutos en todo el país. 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
0: Están a zona de inauguración de los paneles solares, ¿no? En este momento. Nos sigan por ahí, me dicen los chicos. Recorrido del gobernador acá en Olca. Dale, vamos. Estamos contando todo. En un rato estamos con el móvil exteriores, con Carlos. Ya los saludamos.

0: audiencia, puedo contar algo un ratito. Estamos hoy con el móvil, ¿lo puedo llamar de acá, Carlos?
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0: ¿Estuvo en esa carrera el perro?
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2: Sí, estuvo en el día de ayer en Chepes. 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

0: Bueno, qué lindo. Che, ¿lo podías saludar a Carlos? Sí, que Carlos anduvo hoy. Después me va a tirar una información, Carlos. Sé que está todo modito la garganta, pero el tipo laborando desde tempranito. Carlos, ¿cómo estás? ¿Cómo andás, querido? ¿Cómo andás? Buen día. A ver, ¿lo tengo? ¿Me escuchás, Carlos? Ah, no, sí, no le había pasado el retorno. ¿Cómo te va, Carlitos? ¿Cómo andás? Buen día.
1: Ahí, a ver si podemos mejorar un poquito el retorno. Buenos días, Nazareno, para usted, para toda la audiencia de la radio. Bueno, aquí estamos en este aniversario, ¿no?, del Departamento General Belgrano, nuestro 367 años que está cumpliendo.
0: 379, nuestro, perro. 379.
1: Sí. ¿Cuánto?
0: 379.
1: 389, seguro, 389 años. Y aquí estamos con la visita de nuestro querido gobernador Ricardo Quintela, como así también los demás funcionarios, ¿no? En la jornada del día de hoy, donde, bueno, está la visita aquí en el Departamento General Belgrano. Bueno, recién se dejó inaugurado lo que es una vivienda del plan Angelelli. En estos momentos se sigue con el recorrido, están aquí en el café literario, después se van a trasladar hacia lo que es los paneles solares, después van a dejar inaugurado lo que es el asfaltado del barrio San Roque, y sí, así sucesivamente las diferentes actividades, ¿no?
0: Bien, ¿vos me escuchás bien ahí, perro? ¿Me estás escuchando bien ahí? Digo, ¿ahí me escuchás bien, Carlos? ¿Carlos? Ay, quiero ver si tiene medio retorno Carlos. No me está escuchando, ¿no? ¿O sí? A ver, vamos a ver si lo tenemos en el móvil, si nos escucha bien ahí. ¿Carlos? ¿No? ¿No tiene retorno? Vamos a probar nuevo ahí. ¿Me está escuchando bien, Carlos? No, él va, está ingresando ahí en este momento. Vamos a preguntarle ahí. Carlos, ¿vos no estás escuchando bien ahí ahora? Se quedó mudo ahí. Ah, mudo. Claro, vamos a ver si nos recibe mejor ahí. Nuestra unidad de comunicaciones, que está ahí en la zona de el café literario, calle Castro Barros. Bien, ahí se está inaugurando lo que es el café literario, y seguramente ahí con las palabras de las autoridades vamos a tener un ratito. Sí que van a hablar ahí al público, a los presentes, o directamente dejan inaugurado y después se trasladan a otro lugar, ¿eh?
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0: Bueno, están viendo como un video, ¿no? Ahí seguramente en este momento me dice Carlos, pero vos me estás escuchando bien, Carlos, eso quería saber nada más, ¿sí?
1: Exactamente, ahí lo estoy escuchando perfectamente. Estamos aquí en el café
0: literario,
1: donde, bueno, se le está sirviendo café, obviamente, a todos los presentes aquí en el lugar. También se está brindando un video, bueno, en otra de la sala, donde está el gobernador, está el intendente y las demás autoridades, obviamente, ¿no? Ya para dejar inaugurado, ¿no? Obviamente, ahí. Este café literario, y realmente ha quedado muy muy, muy bonita las interacciones con las reformas que se han hecho. En estos momentos ahí de fondo vos podés escuchar se está llevando a cabo lo que es algo de la calle Caminito, ¿no? También se está pasando justamente un video.
0: No lo pongas en altavoz, pero
1: las autoridades, mientras están desayunando, obviamente están disfrutando de este video, ¿no?
0: Bien, sacar el altavoz, por lo menos si lo estaba usando en altavoz, sacar el altavoz, así te escucho con más claridad. Bien.
1: No tiene altavoz,
0: ¿Y de ahí dónde se van a ir, Carlos, al Centro Cultural Manuel Belgrano? ¿Puede ser o a los paneles?
1: No, desde acá se irían hacia lo que es la inauguración de los paneles solares.
0: Bien.
1: Esa es la información que estamos teniendo. Se irían a la inauguración de los paneles solares y después, obviamente, hacia el barrio San Roque, donde se dejaría inaugurado el asfaltado, ¿no?
0: Bien, yo creo que están terminando en este momento de asfaltar los últimos metros ahí ya del barrio San Roque en su totalidad, ¿bien?
1: Claro,
0: exactamente. Ahí en primicia hemos subido imágenes que son del fin de semana, lo que hemos subido, pero bueno, está mucho más avanzado ahora. Está lindo lo que es, lo que se va a hacer en la jornada de hoy. Carlos, en un rato puedo tener información, te saco de contexto, puede ser de lo que es. Hay un nuevo cero kilómetro acá en la ciudad de Olta, no comprado, digo así, porque mucha gente puede haber comprado un cero kilómetro, pero en este caso ganado en una carrera, puede ser, perro.
1: Exactamente, sí, señor. Nuevamente la fortuna se vino para el departamento General Belgrano en el día de ayer, en una jornada turfística en la vecina ciudad de Chepe. Una persona de aquí de Olta tuvo la suerte de sacarse un auto cero kilómetro. En este caso, el señor Huguito Ortiz, y las felicitaciones para él, que ha sido el flamante ganador de un auto cero kilómetro.
0: Muy bien, ahí tiramos el dato, No sabe qué número salió, bueno, no importa, última, pero la buena noticia la vamos a conocer. Felicitaciones para Huguito,
1: Exactamente, sí, señor. Las felicitaciones para él. Se sorteaban 3 autos cero kilómetros, los otros 2 quedaron para la ciudad de Chepe, y bueno, este se vino para aquí, para Olta, así que obviamente la suerte está acá en Olta, ¿no?
0: Carlos, ¿y el departamento de operaciones para con Lazareno Cruz, con el tema, no tenemos nada nosotros apostado este fin de semana?
1: No, para este fin de semana no tiene nada.
0: Estoy salvado.
1: Para este fin de semana no. Puede ser para el domingo que viene, puede llegar ahí, ya vamos a ver qué dice el amigo Alan, puede.
0: Bueno, lo dejo ahora que siga trabajando ahí en el lugar,
2: Carlos, si no me equivoco, también hay un premio en efectivo para la localidad de Loma Blanca, en lo que fue ayer en las carreras. Averigua, me parece, si no me equivoco, un vecino de apellido Gómez.
0: Bueno. ¿Estás escuchando, Carlos? No, pará, está viendo si le va a hacer al otro gobernador. Yo lo conozco, Albert. Yo creo que no. Vamos a ver qué es lo que sale.
2: Sí,
0: el móvil es así. El móvil, cuando hay situaciones, está viendo en el momento si lo autorizan o no lo autorizan. Para ver con el gobernador. Hace falta algún. Claro, no, parece que el perro no lo conoce mucho. El notero, cuando viene, sabes, claro, es distinto. ¿Estás tomando cafecito, Carlos?
1: No. Ah. Justamente en este momento está hablando el intendente, a ver si le puedo dar un poquito de agua.
0: A ver, dale. Listo, usted métase ahí. No se olvide que tenemos promedio 80-90% de audiencia. Están escuchando la radio. A veces, viste, para que graban. Está todo bárbaro, pero bueno. Busquemos el momento lindo que estamos viviendo acá en la ciudad de Olta. Ya me voy al móvil. Más cerca, perro, más cerca.
3: Ha tenido otros trabajos que ha hecho referido a otras publicaciones que son muy lindas. Y bueno, nosotros nos sentimos orgullosos porque han sido nuestros profes. Hay una cercanía, una amistad de muchos años. Y bueno, don Raúl Oliva ha contado a través de su trabajo también toda la historia de Volta y del departamento. Así que estamos agradecidos a todos, quien de una u otra manera. Y en el caso particular de Vicky y de Charlie, nosotros a través de una gestión que ha hecho nuestro doctor y asesor legal de Soso, hemos podido recibir la colaboración, la donación, y en eso hay que destacar porque estábamos, como quien dice, un poco empantanados en esta situación. Así que le hemos buscado la vuelta, nos ha donado, nosotros hemos recuperado, la familia que está viviendo acá va a tener en un futuro otro lugar y nos va a ceder todo el espacio que queda del predio, que es una casa antiquísima, que tiene muchos años, y sería muy lindo en el valor patrimonial poderla recuperar. Agradecer acá también está la diseñadora Patricia también, que ella nos ha diseñado todo lo que es el café literario, y agradecer a todas, de una u otra manera hicieron posible que esto sea una realidad hoy. Creo que Gustavo siempre hablamos y siempre está con esa voluntad de poder contribuir y colaborar en todo lo que tenemos nosotros en nuestro departamento. Volta siempre se ha caracterizado no tan solo por las bellezas naturales, sino por la historia, por la cultura. Tenemos muchas otras cosas más por hacer.
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3: Yo me recuerdo el año pasado, cuando el gobernador me entregaba un cheque allá en La Rioja por el tema de la Expo Caprina. Volta turística, decía. Y bueno, nosotros tenemos algunos números por mostrar en esta temporada que se nos pasó de invierno. Hemos tenido el 85% de ocupación hotelera en un contexto económico malo, y lo hemos superado a Villa Unión y a Chilecito, que han tenido 65%. Por eso.

0: sectores, pero este sector cultural y turístico de nuestro departamento se caracteriza y vamos a seguir trabajando porque ya estamos viendo resultados que son muy alentadores y son buenos para nuestro departamento. Así que gracias.
1: Gracias.
2: Bien. Bueno, ahí está, muy rico el café, se escucha decir ahí. Carlos, ¿puedes hablar? ¿Sí?
3: Mandando algún obsequio, algún presente, y después se devolvía de la misma manera. Entonces, todo ese tipo de cosas me retrotraen en el tiempo y me hacen sentir, no sé, orgulloso de que esto se haya realizado acá y de que este se llame mentira, pero para nosotros era mentira. Era de Filacelma Córdoba, Elshira Córdoba, Emar Córdoba, mi abuela que era Herminda y un tío Eligio. Entonces, ellos estarían orgullosos de que esto se haya convertido en mentira.
2: Bueno, creo que era Vicky Luna el que hablaba ahí, ¿no? Presiento que sí, ¿eh?
0: No sé si ya estaba como intendente o estaba acá como director del hospital. No me acuerdo en qué época fue, que me saluda tu padre y me dice, ¿cómo anda, pariente? Uy, yo me confundido. Lo saludé bien y dice, quédate con tu madre que somos parientes. Bueno, resulta ser que voy a mi casa y le cuento a mi mamá, y me dice mi mamá, sí, lo que pasa es que mi mamá, tu abuela, ha sido criada por los niños de Córdoba. Y esa casona está frente de la plaza, cuando se casó mi abuela, le regalaron esa casona a los niños de Córdoba. Y bueno, pero hay otras cositas más de la historia que creo que María Julia investigó y nos dijo que me iba a aportar más información, pero bueno.
3: No puedo estar.
0: Así que bueno, ahí
2: como termino siendo padre. No, termino siendo padre. Encontré un primo y que una cosa así, ¿no?
0: Sí, mucho amor. Agradezco a los compañeros de
2: el gobernador habla ahora, ¿eh?
0: El ministro, con el turismo, con Ricky, la luz, todos hemos trabajado con el mismo objetivo que es que íbamos a llegar a este aniversario y poder inaugurar formalmente. La verdad que muy lindo las chicas, ¿no? Felicitaciones, no sirve el café, el desabrigar, una chica que no corta. La verdad que orgulloso de que se la con toda la historia y con todo el bagaje emocional que trae, ¿no? Y esta película está este nota permanentemente, ¿no?
4: Sí.
2: 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Más cerca.
0: Muchísimas gracias.

Bueno, ahí está. Vamos a esperar un ratito y que Carlos continúe con lo que se está viviendo allí en el Café Literario. Ya quedó como oficialmente inaugurado. Después vamos a hablar con el intendente de la cuándo va a estar ya funcionando y abierto al público del Café Literario. Así que, bueno, ahí queremos estar con la unidad de comunicaciones directamente desde el Café Literario, señores, que tiene nombre. Yo le voy a decir a Carlos que me pase todos los datos. ¿Tiene el Café Literario de mis tías? Puede ser, ya lo consultamos. Calle Gastrobarro, vamos.

0: Bueno, me voy rápidamente ahí con Carlos, el móvil exterior. ¿Y novedades, Carlos, con el gobernador?
1: Sí, señor, exactamente. Bueno, continuamos con toda la información. Gobernador, bienvenido al Departamento General Belgrano. Realmente para nosotros un placer tenerlo hoy en nuestro aniversario. Bienvenido.
2: No, el placer es mío, muchas gracias. Para mí es un honor que me hayan convocado, invitado para participar junto a todo el pueblo del departamento. Un nuevo aniversario, ¿no?
1: Gobernador, realmente siempre es importante hoy inaugurando obras como este café literario, como así también recién una vivienda de Plan Angelelli y obviamente otra batería de obras que quedan que dentro de un ratito las van a dejar inauguradas.
2: Sí, también el agua que va a Cortadera, pasa por Bellavista. La verdad que es un placer para mí poder venir a compartir con todos ustedes estos momentos que son interesantes, muy importantes. El recordatorio de lo que es Caminito, la reivindicación del mismo y la construcción que se hizo acá, dejando las huellas de lo que fue cuando se cayó y se desplomó esta casa, vuelve, digamos, a generar, a revivir una historia que es muy rica, que hay una confusión muy grande en el pueblo argentino, que el Caminito está a la boca, y gracias a Dios ya se está conociendo la realidad sobre la historia del Caminito.
1: Gobernador, realmente recién lo escuchaba atentamente y se está hablando de que se va a hacer un anuncio importante para el departamento, ¿no?
2: Sí, un anuncio que es normal, digamos, que lo hiciéramos en todos los departamentos, pero hoy especialmente no tuvimos la oportunidad de hacer esto, que el tema de la vivienda, porque no teníamos posesión sobre tierras, que porque el programa, los programas de vivienda que a nivel nacional bajan a las provincias, el propietario de las tierras tiene que ser el Estado, como para que se pueda entregar de luego a la gente. Por otro lado también, digamos, gracias a Dios, por la intervención de la Cámara de Diputados, hemos sancionado una ley donde apropiamos 2 hectáreas que estaban destinados para la Universidad Nacional de La Rioja. Hoy la disponemos, por lo tanto, en el transcurso de este mes seguramente va a ser el llamado, va a salir el llamado a licitación de 32 viviendas, que anticipa traer la premisa, 32 viviendas para 32 familias del Departamento General Belgrano.
1: Exactamente, serían 32 viviendas que se construirían en el barrio El Alto. Realmente un anuncio importante y también que viene a cubrir una necesidad de las familias holteñas, ¿no?
2: Claro que sí, acá fue el único departamento donde no pudimos construir esa vivienda porque no teníamos la titularidad de las tierras. Hoy la tenemos y también vamos a tomar posesión sobre tierras que son del Estado Provincial, que se la dieron como dato para una organización civil que sin fines de lucro debía garantizar que la gente pudiera tener acceso a un terreno donde pueda construir su propia vivienda. Bueno, no se dio, hace más de 10 años, 12 años, 15 años que está esto. Nosotros nos hemos comprometido con los vecinos adjudicatarios de esos lotes que hoy no tienen los servicios correspondientes. El Estado se va a hacer cargo. Le he pedido que constituya una comisión representativa de las personas que han sido damnificadas a los efectos de poder garantizar que el Estado va a ser protagonista principal en la construcción de la obra de agua y de energía y también de la urbanización y reubicación de la familia para que todo sea ordenado y como corresponde. Una vez que eso suceda, la gente va a tener la titularidad de su terreno y o de su casa.
1: Gobernador, hoy también se va a dejar inaugurado lo que es el asfalto en un barrio también nuevo, de acá, digamos, nosotros decimos nuevo, ¿no? Vaya que ha sido inaugurado, ¿no? Pero que estaba necesitando ese asfalto para las calles de ese barrio.
2: Sí, vamos a inaugurar, se ha faltado, que uno es poco, pero falta mucho todavía, pero poco a poco
1: se va haciendo. Siempre lo recalcamos hoy, la situación difícil que vive la provincia de La Rioja, ¿no? Más allá con la situación a nivel nacional, se hace complicado, ¿no? Pero con el esfuerzo que le ponen ustedes de la provincia, pueden estar hoy inaugurando esto, aunque sea poco, pero lo importante es que se está haciendo, ¿no?
2: Sí, la situación del país es muy compleja, es muy difícil, y tenemos que trabajar, digamos, en un camino que está lleno de obstáculos, una adversidad absoluta, pero gracias a Dios, el equipo que tenemos, los intendentes que ayudan, los legisladores que también colaboran, tanto nacional como provincial, digamos, se hace mucho más fácil vencer esos obstáculos. Y bueno, poco a poco, digamos, estamos haciendo obras en todos los departamentos, obras menores, las obras mayores seguramente van a venir para concluir un proyecto de provincia, digamos, que merezca ser vivido, generando oportunidades y posibilidades para toda nuestra gente.
1: Muy bien, gobernador, le agradezco por la amabilidad, sí, y la atención, ¿eh?
2: No, gracias a vos.
1: Muy bien, la palabra del gobernador Ricardo Quintela, como siempre, agradecerle por la predisposición que tiene con nuestro medio. Realmente es importante, ¿no? Hablar largo y tendido, hemos hablado, ¿no? Realmente eso es lo importante. Vamos a ver si por lo menos puedo tener el saludo del intendente del departamento Gerardo Delgado, el doctor. Ahí lo molesto un segundito, intendente. Bueno, hoy es nuestro aniversario, realmente felicitación inaugurando esta batería de obras que hacen el crecimiento del departamento.
3: Sí, la verdad que muy contento en este día tan especial que es nuestro cumpleaños, nuestro aniversario, inaugurar esta obra que va a tener un fin cultural, pero también es rescatar y revalorizar nuestro patrimonio histórico cultural, porque acá fue el lugar donde Gabino Coria Peñalosa conoció a la chica en cual se inspiró para componer el tango caminista. Así que, bueno, contento porque también tenemos las máximas autoridades acá acompañándonos. Todas las autoridades del gobierno están acá acompañándonos y la verdad que estamos muy contentos porque estamos inaugurando obra, pero también estamos rescatando este patrimonio histórico cultural que teníamos todos los solteños y que habían pasado muchos años, se había derrumbado, pudimos rescatar y recuperar, restaurar la fachada, y hoy creamos un espacio, un café literario con muchos libros. Estamos recibiendo donaciones de libros de todo tipo, y la gente, el turista y la misma gente de nuestro departamento va a tener un espacio para venir a tomar un café, leer un libro, pasar un muy buen momento. Tenemos acá en audiovisual un video en donde se cuenta un poquito todo lo que es la historia del tango caminito, de cómo fue todo, y creo yo que es fundamental de que todos los riojanos podamos conocer esto, porque quizás haya gente que no conoce que el verdadero caminito está acá en Olta, y que este lugar ha sido el lugar en donde fue el encuentro, como quien dice, del autor de la canción y la inspiradora, que es la chica con la cual recorrían el caminito de Olta, y en este lugar, a través de lo que es una familia que vivía acá y que realmente daban clase de música, y bueno, al venir a compartir algo tan lindo como es la música, se conocieron. Así que bueno, muy contento.
1: Muy bien, lo voy a dejar que disfrute la visita del gobernador y todas las autoridades que lo han venido a visitar. Seguramente después tendremos mucho más tiempo para dialogar largo y tendido. Gracias, intendente, por la amabilidad.
3: Gracias a ustedes y hasta cualquier otro momento.
1: Muy bien, ahí está la palabra del intendente Nazareno. Bueno, obviamente con este recorrido todavía seguimos acá en el Café Literario. Se va a estar visitando algunos de los otros lugares. Vamos a ver si podemos hablar también. Tenemos la visita de la senadora. ¿Cómo? Sí, lo escucho.
0: Bueno, Carlos.
1: Sí, exactamente, lo escucho, ya vamos a ver si podemos tener la palabra también de la senadora Florencia López, que también la vemos acá en el lugar.
0: Fíjate, si podemos ir con la senadora, si cerramos, y en un ratito tengo familiares de chiquitos, bueno, fallecidos allí en la localidad de Villa Huerta, a modo de vender lo que es una aclaración de lo sucedido, Carlos, así que, bueno, terminame con
1: Exactamente, por eso queremos terminar acá, ya así ya no podemos dejar trabajar tranquilo, ahí obviamente con las notas que se tienen en estudio. Vamos a ver si podemos realizar la notita. Bueno, acá está medio complicadito, pero bueno, vamos a ver si
0: ¿Vos decirle, Flote?
1: Sí, estoy tratando de ubicar.
0: Como el gobernador, ¿viste? ¿Vos le van a decir radio? Sí, sí, claro. Si la radio es prácticamente muy amigo ahí del gobernador.
1: Claro, exactamente. No, realmente muy, muy buena la atención y la predisposición del gobernador para con nosotros.
0: Muy,
1: ¿no?
0: Realmente muy bien muy bien usted. Mirá que me había arrancado medio pifiando ahí los años, pero de ahí lo demás se me enderezó ahí al final, ¿eh?
1: No, no, no, realmente, vos sabés que siempre yo me porque vos has sido notero, ¿no? Sí. Y vos viste que por ahí es medio complicado hablar con los gobernadores por el tema. Realmente la buena predisposición que tiene con nuestro medio, Quintela, el gobernador, realmente es impresionante. Yo me sorprendo porque yo le hago señas y ahí no se viene la donde estoy yo. Y no tiene problema. Y vos viste cómo la seguridad, que te están apurando, que corta, que mira, vos sabés bien cómo es todo esto. Claro. Y con nosotros realmente habla con una tranquilidad largo y tendido, es más, y si queríamos seguir hablando, él quería seguir hablando, no tiene problema para dialogar con nosotros, ¿no? Que eso es lo bueno y lo destaco.
0: Claro, ¿no? Y no lo hace, viste, en tiempo de elección.
1: A ver, cortito te paso con la senadora a nivel nacional, Florencia Nazareno, ella te está escuchando, la saludamos, te está escuchando.
0: Muy bien, senadora, recién hablábamos, sí, bueno, ahora viviéndolo esto que se está inaugurando en un lugar de inspiración, de amor, hoy Café Literario, ¿no?
4: No, la verdad, Nazareno, contenta, feliz. Yo había visto el proceso paso a paso de este hermoso Café Literario, pero verlo hoy ya prácticamente terminado, porque dice que van a ampliar más, van a tomar más parte de la casa. Así que estamos muy contentos y bueno, felices de que Olta, hoy en un día de un aniversario, pueda inaugurar cosas tan importantes en un marco tan, pero tan difícil económico de la Argentina y, por supuesto, del municipio, del país. País, de La Rioja, así que bueno, estamos muy muy contentos y bueno, un poco lo que decía un colega tuyo, Nazareno, cuando me preguntaba del tema de mi trabajo, yo le digo, nosotros somos del interior, o sea que conozco perfectamente los sueños, las ganas, la fuerza de los compañeros del interior para salir adelante, y eso creo que nos da un plus en todo esto de caminar por cada uno de los rincones de nuestra hermosa provincia de La Rioja.
0: Bueno, algo como para dejar un mensaje, qué mejor comparación esto de salir adelante, que si te caes un montón de veces te podés levantar. Hoy el mensaje es una casa en ruina que se había caído, y hoy con el esfuerzo, con ganas, con mucha predisposición, en el lugar donde se inspiró una canción a través de una historia de amor, era ruina y hoy se levantó. Para mí un muy, muy, muy buen mensaje de esfuerzo.
4: No, un mensaje tremendo, pero a la vez que no todo, el Estado no puede hacer todo solo. Acá necesitamos todos ser parte de una hermosa topadora donde cada uno de nosotros sea el engranaje. Acá hubo alguien privado, un vecino que donó el inmueble, que donó la casa. Después hubo el Estado provincial que llevó adelante la infraestructura, el diseño, el trabajo. Y después hubo un municipio que puso su mano de obra y que puso este hermoso Café Literario con el café, las medialunas, con la gente del pueblo. Entonces necesitamos nosotros ese esfuerzo conjunto. Necesitamos esa topadora donde cada uno sea el engranaje. ¿Y por qué digo esto? Porque la topadora vienen del interior, Nazareno. Usted no va a encontrar sobre la avenida Rivadavia una topadora. ¿Dónde la va a encontrar? La va a encontrar acá en Olta, la va a encontrar en Aymogasta, la va a encontrar en Castro Barrio, en Anillaco, en Chamical, en Milagro, en Catuna, en Tama. Entonces creo que eso también es importante, que salga esa fuerza del interior y que nos pongamos de pie, como se puso de pie acá este hermoso lugar de Café Literario de mis tías.
0: Muy bien, senador, la dejamos que siga recorriendo porque se va.
4: No, le mando un abrazo.
0: Un abrazo, hasta luego, ¿eh?
4: Hasta luego.
0: Tenemos el cortito con las autoridades, Carlos, ¿eh?
1: Exactamente, sí, señor Nazareno. Bueno, se sigue directamente de acá, del Café Literario. Lo voy a dejar ahora ya, directamente de que vaya a estudio y obviamente ya para que usted pueda trabajar tranquilo. Voy a ver si puedo llegar a realizar una nota con la vicegobernadora, con Teresita, ¿le parece? Por último, como para ir finalizando.
0: Ah, también te la muy bien, perfecto.
1: A ver. Voy a ver si justo está dialogando con... No,
0: claro, para el medio que sale, perro, como siempre. Recuerda que es el único medio que está transmitiendo en vivo.
1: No, perdón. No, gracias. Está bien. A ver, vamos a ver. Sí, cortito. Vicegobernadora para Radio Ciudad. Buenos días, realmente un placer tenerla acá en el Departamento General Belgrano. Para nosotros nos pone muy contento en este aniversario.
5: Para mí es un placer poder compartir con ustedes este aniversario y sobre todas las cosas hacerlo con obras, ¿no? Con la inauguración de este café, Matías, que es un café de que se ha constituido en un espacio literario, en un espacio cultural, de representación de lo que es Caminito, que tiene que ver también con la posibilidad de que el departamento tenga más servicio para el turismo. Estuvimos recién también visitando la inauguración de una vivienda para una familia, para Rosa, que la estaba necesitando, que es un hogar también para tantas familias que aquí en este departamento de Olta siempre se necesita. Nosotros hace un tiempo sacamos una ley en donde pudimos otorgar 2 hectáreas, que es lo que se va a destinar para viviendas, así que estamos contentos también de hacer ese aporte, pero sobre todo las cosas estando cerca de la gente, en los tiempos difíciles, en los tiempos en donde por ahí parece imposible hacer estas cosas, hay un gobierno de la provincia que con dificultades, con aciertos, con errores, como digo siempre, se trabaja para poder estar cerca de la gente, así que muy contentos, yo me voy a quedar toda la jornada, voy a compartir con ustedes también a la tarde el acto y después también el desfile y sobre todas las cosas para acompañar a la comunidad.
6: La dejo tranquila, claro. Después vamos a hablar largo y tendido. Ahí está, la vice gobernadora, y así con esto vamos finalizando nosotros lo que es la llegada de las diferentes autoridades aquí en un aniversario más de nuestro departamento General Belgrano Nazareno, que nos pone muy contento y obviamente sabemos que tiene compromiso ahí en los estudios y tiene que cumplir, así que lo voy a dejar que siga usted trabajando tranquilamente desde ahí.
0: Excelente trabajo, excelente cobertura, Carlos.
6: Hasta luego.
0: Hasta luego. Bueno, toda la información en la cobertura, claro, único medio. Estamos transmitiendo en vivo a través de Radio Ciudad con la cobertura de la visita por los 379 años de Olta, con la cobertura que estamos haciendo ahí con nuestra unidad de exteriores, el señor Carlos Ariel.

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0: Bueno, continuando en la mañana en la radio, son las 11:55 minutos en toda la República Argentina. Bueno, estamos acá en los estudios de la radio con el señor Javier Herrera. Bueno, él es familiar del nene que estuvo lo que es este, bueno, este hecho, esta desgracia, ¿no? Que hemos tenido acá en la localidad de La Huerta. Que también dimos a conocer precisamente acá en los estudios de Radio Ciudad de lo sucedido. Bueno, él viene a modo de aclarar un poco de, bueno, haber información, cierta información que salió obviamente por medios capitalinos concretamente, ¿bien? ¿Cómo te va? ¿Cómo andás? Buen día, más allá de, bueno, la situación familiar que vienen atravesando con esta pérdida de esta criatura. ¿Cómo te va? Buen día.
1: Buen día a ustedes, buen día a todos. Sí, venía aclarar muchas cosas, que informaciones que no es así, como dijeron otros medios, que fue atropellado, que fue arrastrado, pero en ningún momento fue así. El chico Mercado se levanta a la mañana a despertar a un sobrino mío que viene a la escuela acá, y viene en la camioneta, me pone de las casas de él hasta las casas nuestras, hay 100 metros, por decir, cap que sea menos. Estaciona la camioneta cerca de un río y ahí queda moderando la camioneta y toca bocina para que salga mi sobrino. Y viene el padre del chico este de Mercado, Ramón, se va en la moto a despertarlo y ya le hace seña como que se vaya, para que él lo iba a levantar para que le entregue unas cosas para que traiga para acá. Y bueno, y mi sobrinito con mi otra sobrina más grande, mayor, también es menor, pero quedaba en la casa de Mercado, y justo un lorry del alambrado del sitio. Y bueno, no sabe en qué momento se cerró de ojo, el menor de Mauricio sale de ahí, viene hacia donde estaba la camioneta. Yo al entender, al ver la forma que estaba la camioneta, donde deja las huellas, donde cae y deja el rastro de sangre ahí, él sube hacia atrás donde está el paragolpe, y al ser chiquito no puede llegar a agarrar la cupla, y tenía la lona. Y al salir la camioneta, él se va hacia atrás, golpea con la cabeza a la tierra, hay arena, piedra. Eso fue todo el fallecimiento, porque fue roto de cráneo, y bueno, un montón de cosas que...
0: Bien. Bueno, por lo que estoy escuchando, a todo esto, ¿nunca Mercado se bajó a la camioneta entonces?
1: No.
0: Siempre estuvo dentro de la camioneta, encendida, y sí, esperando, bueno, y de ahí le hacen seña que se... Bueno, que se vaya directamente.
1: Sí, y se va.
0: Cuestión de segundo.
1: Y el chico salió tranquilamente, como normal. Como vos, como ella, puede salir normal, nunca... Se claro. miró por los espejos para atrás, porque si hubiera visto por los espejos, capaz que se frena, lo alza, lo lleva, porque el chico es como un hijo para él, porque lo venía por un lugar, llevaba golosina, lo que quería el chico, le daba con el gusto, nunca le hizo menos. Si cuando tenía que comer, él lo lavaba las manos, la cara, todo un montón de cosas que no hay explicaciones en este momento, pero nunca el chico buscó hacer mal maniobra, que sí.
0: Pero puede haber, claro, en el tema periodístico, cuando sucede algo así, viste, sí empiezan las hipótesis de lo que pudo haber ocurrido. Sí, ustedes sí, a todo esto quieren aclarar, contar la verdad desde la familia. Vos estás autorizado por la familia para llevar aclaración, digamos.
1: Claro, sí, aclaración, deja bien claro, porque hay muchas en las redes. Yo no ando con los teléfonos en las redes, nada. Simplemente por una llamada, un WhatsApp, nada más. Que ponieron que el chico se ha dado la fuga, que lo atropellaron, que fue en la ruta 79, en la entrada. No, eso todo fue ahí en el pueblito. Tenemos, separa 100 metros, ponele, de las dos casas.
0: Claro, y que Mercado se entera en Chamical de lo que había sucedido, ¿no? Me imagino.
1: Y se entera porque por el padre que lo llamó a él, al chico, a Nico, y no lo ha atendido. Llama a la mujer, la atiende a la mujer, sí, le dice, mira, tuvo un accidente, Mauricio está en el hospital, y el chico retrocede de Chamical. Muchos dicen que lo detuvieron en Chamical, pero no es así. Él lo detuvieron, viene él solo.
0: En claro, la ya sabiendo lo que había sucedido, ya lo habían avisado.
1: Pensando, y él fue directo a la comisaría. Se entrega, él no sabía que iba a quedar detenido. Él llega a la comisaría, sí, no, usted queda detenido por tuvo un accidente menor. Y bueno, y ahí él se entrega y lo detuvieron, nada más. Pero en ningún momento se dio la fuga, como dice, que salió la camioneta.
0: Claro, como que, que todo eso también se dijo, o sea...
1: En todo.
0: Sí, así sale. Sí,
1: pasa por encima la camioneta, en ningún momento pasa la camioneta, que fue en la cinta asfáltica, acá en la entrada, que la camioneta pasó por encima, que lo reventó. No, es, fue un...
0: Fue promedio de la capital, pero con un comunicado social de acá de vuelta, ¿no?
1: Sí, así sería. Sí.
0: Bueno, esto es lo que quería aclarar él, también son colegas que se apresuran a veces a dar la información. Bueno, por suerte nosotros tenemos registro de las cosas que dijimos. Sí manejamos esas hipótesis de que pudo haber sido, tal cual como lo habíamos dado a conocer en la primera hipótesis, ¿no? Que la camioneta retrocede, se da con el impacto de esta criatura, pero acá hay una aclaración muy importante que es el nene cae solo camioneta parada, ¿no?
1: Digamos, sí, sí, sale la camioneta
0: no,
1: hacia
0: no, no el movimiento.
1: No, en ningún momento hace retroceso la camioneta, simplemente sale hacia adelante, al ser alta, el bebé cae para atrás.
0: Bien.
1: No ha sido nada.
0: De todas maneras, esta es una cuestión que la justicia se está, bueno, está trabajando en esto de esclarecer este hecho y seguramente, bueno, trabajar en la cuestión de cómo se va a caracterizar esto. Seguramente son términos que, o cuestiones que ya sí o sí depende de la justicia. ¿Y ustedes qué piden? ¿La liberación de Mercado o la aclaración esto? Porque hubo
1: aclaración,
0: el abogado de Mercado que hubo un pedido por parte de la familia para
1: sí,
0: despedir
1: sí, también
0: al chico.
1: Es que aclararlo también porque ya que la jueza dejó ir a Nico a dar la despedida del cuerpo, el permiso, la jueza dio el orden de no bajarlo del chico del móvil.
0: Ah, para que vea nada más.
1: Para que vea, para eso no lo deje ir. Déjalo acá. Si no lo va, si le daste el permiso para ir hasta el lugar, hasta donde está el cuerpo, ¿por qué no lo dejas ir a tomar, a dar el pésame a la familia, qué sé yo, más de todo? Pero no, dice, había un policía, no, del orden de la jueza no puede bajar del móvil. Pero hermano, estamos en un lugar muy triste, hay que dejarlo bajar. No, dice, de la jueza no dio orden. No lo dio
0: o
1: orden.
0: O sea, fue, lo vio, pero vio el funeral nomás, de afuera directamente, o sea,
1: sí,
0: el momento del sepelio.
1: Vio pasar la combi con el cuerpo.
0: Coche fúnebre directamente.
1: Sí, nada más, no lo dejó bajar, nada. Y de ahí yo me acerqué y le dije unas palabras y bueno, de ahí se descompuso, los trajo acá al hospital y después lo llevaron de nuevo hacia Chamica.
0: Bien. Bueno, qué fuerte, ¿no? Lo que estamos escuchando, una situación, hablamos de dos familias destruidas y bueno, buscar obviamente todo el respeto para la familia, ¿no? Afectada en este caso por la pérdida del nene y por supuesto también no conocer a ciencia cierta qué es lo que ha pasado y bueno por la situación de cómo ha quedado este mercado concretamente. Bueno, y acá están todos los testimonios y apurar obviamente la gente de la justicia si está detenido este mercado. Bueno, están pidiendo que se avance con lo que es la investigación para poder determinar realmente
1: claro,
0: qué es lo que ha pasado, porque más testimonio de esto no creo que
1: no
0: que la justicia
1: más.
0: O la policía pueda digamos hacer la que es la revisión ocular allí en el lugar. Yo metiendo más en términos que corresponde a la justicia o la parte que trabaja en este tipo de cuando suceden estos hechos,
1: sí,
0: desconozco
1: sí.
0: mucho, pero no quiero destilar ignorancia en esto que estoy diciendo, pero bueno, ya hay mucha información por parte de la familia contando lo que realmente ha pasado, más testigo no creo que haya. Agradecerte que te haya llegado acá a la radio para contar un poquito esa versión y aclarar precisamente lo que se dijo
1: sí.
0: algunos medios, si nos autoriza, si podemos subir esto a las redes. Generalmente
1: sí,
0: yo no soy de subir
1: no
0: todo
1: problema,
0: el tema de redes.
1: No. Va, todo tranquilo, haga lo que tienen que hacer y no hay ningún
0: y llevar la aclaración.
1: Está todo, que quede bien claro todo esto para que no haya mucha gente que sigan poniendo mal cosas, que no es así. Porque mucha gente, la primera información que fue atropellado y han empezado la gente a largar cosas que no saben. ¿Por qué no llega bien al caso, preguntar cómo ha sido? Y Y ahí recién continuamos.
0: Y está bueno que lo haya, te haya tomado un tempito que viajes hasta aquí, hasta Ulta, para aclarar. Y que haya elegido este medio, para dar a conocer la versión por parte de la familia. Aclaro, es parte de vos sos de qué es lo que se ve el nene.
1: Yo soy tío.
0: Tío. Sí. Esta es por la parte de la familia del nene, ¿no? No es una aclaración que podría haber venido del lado de la otra familia. Más o menos para que se den una idea de cómo está la situación, que entienden lo que ha sucedido en esta tragedia, ¿no? Sí. Familiar. Gracias, amigo, por llevarte a la radio.
1: No, de nada, gracias a usted.
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0: Levantando. Dijeras que no me vi. Chicos, a ver, ¿cómo estamos con el tema de las carreritas, chicos, el fin de semana? Perro, ¿qué novedades tenemos el tema carrera?
1: Bueno, muy bien, ahí los chicos, ayer estuve justamente con mi amigo Diego Pinto, está preparando todo para lo que va a ser el sábado 19 de septiembre, esta semana la otra.
0: La otra
1: semana, espectacular, en el Hipódromo Hernán Pereira, aquí en el sur. Le cuento, ahí estuvimos conversando, claro, y le digo, ¿cómo estamos con el tema de las placas, todo eso? Y bueno, ahora no va a alargar las placas porque le están robando las carreras. Eso es lo que me dijo él. Así que va a aguantar hasta la semana que viene.
0: Vos sabés que está muy. Y sí, vos sabés que pasa eso. Claro.
1: Así que eso me dijo, pero obviamente la fiesta está asegurada, está todo preparado.
0: Mirá el nuevo tips que estás tirando, ¿eh? No subir las placas porque hay gente que se encarga. Organizadores, digamos, puede ser así.
1: Claro, organizadores, obviamente.
0: Peso pesado.
1: Sí, exactamente. Así que bueno, la semana que viene.
0: ¿Son clientes nuestros también?
1: Ah.
0: Vale, pero nosotros acá en la radio somos neutros, decimos
1: no,
0: todos.
1: Somos neutros. Así que bueno, la semana que viene vamos a tener novedades. Obviamente hay carreras, siguen trabajando los muchachos. Ayer ya andaban ahí en la capital de La Rioja, obviamente hablando caballada de allá. Bien. Estuvieron el día sábado en Atiles también hablando caballada de allá. Así que sí, se viene una linda fiesta, una linda jornada.
0: Muy bien, pará, discúlpame, ya que sí. Está acá. Te saludo bien el gobernador.
1: Impresionante, vos sabés que destaco que no sé si será así con los demás medios.
0: No, con nosotros.
1: Pero...
0: No, es con todo, perro, porque a lo mejor a uno no. A mí me pasaba lo mismo, siempre piola, no es que te
1: ponen a parar. No, pero lo que yo destaco, o sea, vos has hecho muchos años móviles.
0: Sí.
1: Yo lo mismo.
0: Y el tipo y siempre
1: venían,
0: igual.
1: Cuando venían otros gobernadores, nos costaba hacer nota.
0: Sí.
1: ¿Te acordás?
0: Sí.
1: Y vos sabés que nuestro medio... Me voy a incluir, obviamente.
0: Sí.
1: Tenemos la particularidad que con el gobernador Quintela ahí nomás nos atiende y no hay ningún problema. Vos vas, conversas con él, no tenés que esperar. Yo llegué, estuve un ratito ahí esperando de que obviamente se haga la parte formal, la parte protocolar. Y después hice un ceñito así como de un cafecito. Venga, me dice. Y hablamos largo y tendido.
2: Y él te llamó todo, qué barro.
0: Debe conocer, debe querer no, mucho el gobernador.
1: No sé, la verdad que no. Pero realmente.
0: A vos, Nahuel, ¿qué dice tu papá, Ricardo? ¿Qué te dijo? ¿Todo bien? ¿Te abrazó? ¿Todo ahí con el gobernador? ¿Todo? ¿Sabe el gobernador que vos sos medio falso? Que sos de. Hay que contarle, perro, al gobernador que Nahuel es así medio. Hoy lo abraza todo, pero...
1: Florencia lo mismo.
0: El gobernador es hinche Boca o hinche Río, ¿no? El de Boca también el gobernador. ¡Claro! ¿Cómo no se va a llevar bien entonces?
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0: ¿Y el intendente también hinche Boca o hinche Río, el intendente? Vení acá, amigo. A ver, pará, decime la voz. ¿El intendente hinche Boca o hinche Río?
2: El intendente Boca.
0: ¿Y el gobernador?
2: La verdad, Boca.
0: Vaya con el intendente y vaya con el gobernador. Ahí está. Todo.
2: ¿Qué está celoso?
0: No estoy celoso, no, pero ya. Deje, da beso, vaya para allá.
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0: Bueno, ¿qué me tiene, querida?
4: No. Nachi,
0: no,
4: vos.
0: No, tiene foto. Yo no tengo foto con el gobernador.
4: Nachi.
0: Yo tengo foto con el gobernador trabajando, haciéndole notas, todo así. Pero así de abrazado, así. Está bien, abuelo. Vaya con Ricardo.
4: Mira el pulgar para arriba.
0: Mira vos.
4: No.
0: De Ricardo.
4: Te pasás, Nahuel Pereira, te pasás.
0: Bueno, Carlos, Huguito César Ortiz. Si ganó un auto.
1: Sí, señor, exactamente. Ayer hubo tour también en la localidad.

0: Bueno. Daniel Llanos de Chamical, que también lo conozco, se llevó 100 mil pesos. Pamela Paracat, de acá de Olta, la conoce.
1: ¿Otra vendedora? 100,
0: sí, señor.
2: Sí, 100 lucas.
1: Yo quiero vender números también la próxima. No. Yo también vendo números, dale.
0: 100 lucas más. Y Cristina Leguiza.
1: La Cris también se ganó.
0: También, toma vos, atajarse penal. Atajarse penal. Atajarse
2: penal. No, pero con la de ese Nachi, atajarse penal. No seas así. 100
0: mil pesos.
1: Para. Corten agua el perro, Dejen de joder con eso, Córtenla con los penales,
0: Bueno, vamos con. Vamos con los autos 0 kilómetro. Alejo Díaz de Chepe con el número 2504. Sí. Se llevó el primer auto. El segundo auto lo llevó Jorge Oviedo, también de Chepe, con el número 3841. Sí. Y Hugo Ortiz de acá de Olta con el número 1654. Se llevó el otro auto que se vino para acá, para Olta. Así que obviamente las felicitaciones. Felicitaciones al vendedor que le ha vendido. De ahí, tenés premios de 15 premios de 150 mil pesos, que no hubo afortunados de Olta, sí, si quiere le doy, pero gente de Chancaní, de Malanzán, de Tama, de Tello, de Chepe, San Luis, La Rioja, Ulape, Loma Blanca, acá te va a ver, Leandro Gómez de Loma Blanca, ahí está. Leandro Gómez de Loma Blanca, con el 1508 ganó 150 mil pesos.
1: Muy bien, muy bien.
0: Debe ser el Leandro Gómez, no sé si lo conozco.
1: ¿Lo conoce?
0: Leandro Gómez, me parece.
2: Yo escuché que Loma Blanca, ¿puede ser?
0: Sí, Loma Blanca, Leandro Gómez. Pero no sé quién es.
1: Bueno, pero Loma Blanca, Leandro Gómez, listo. Ya está el asunto.
0: Se llevó 150 mil pesos.
1: 150 mil.
0: Sí,
1: bien,
0: señor.
2: Esos son los ganadores.
1: Ahí está.
0: Esos son los ganadores de Chepe. Falta
1: que mi amigo Leandro ande y le van a
0: cobrar. Se viene la próxima reunión. Ya vamos a ver qué dice Alan, si tenés apuesta. El próximo.
3: No, la apuesta ya está, ya.
0: No, pero ese es para el 19.
1: Sí, eso sí.
0: Tenemos este domingo, Paiquía. Sí. Corre la yegua de Alan, te aviso.
1: En Paiquía.
0: En Paiquía, este domingo.
1: Pero son dos en un mes. Es mucho para mí, bueno, un perné de la coca.
0: Bueno, ahí queda criterio.
1: Poner que pierda dos en un mes.
0: Acuérdate que se cambió la apuesta. Sí. Bueno, corre la yegua de Alan en Paiquía el domingo. El
1: perdón que hablemos de esto, escucha, todo vida sana, todo.
0: El próximo sábado, sí. El 19, Esquina del Sur, donde está el amigo Diego Pinto. El domingo 20, Chamical. Y ya pasamos al medio de octubre. Chepe se prepara con 40 motos, 0 kilómetros.
1: ¿40 motos?
0: Papá. 40 motos, 0 kilómetros.
1: O sea, van a ganar un montón. El tema del auto,
0: 40 personas van a ganar una moto.
1: Bien.
0: 40 personas van a ganar un moto. Tienes muchas posibilidades. Bueno. Con 30 mil pesos.
1: Ya, si no gano ahí, perro, no me ofrezca más números.
0: Te tengo fe que te vas a ganar una moto. ¿Vos sabés?
1: No puede ser.
0: Te tengo fe que te vas a ganar con 30 mil pesos, te vas a ganar una moto.
2: Te ponete las pilas, vos ponés los cuponcitos.
0: No, pero esta no vendí yo.
1: Bueno, ponete las pilas, perro, y vendeme números.
0: Ahora la de la moto te voy a vender. Vale, yo sé que te vas a ganar una moto.
1: Elegime número así para ganar.
0: Yo sé que te vas a ganar una moto. Y ese también.
1: Ese
0: también se va a ganar.
1: De ganar Fernet y Coca, eso ya sí está, gano. Ya. Premio grande no gano. O sea, pero ¿cómo? Aquello que no. Premio chico no gana nunca. Juegan premio así y ganan grandes.
2: Se pasa Gastón Montiver.
0: Ahí está, ahí está. Mi amigo, ¿sabes quién es? Viste que yo sabía, viste. Mi amigo, Leo Gómez. ¿Quién puede ser Leo Gómez?
2: Leo Gómez.
0: De la Cañada.
2: ¿Quién es? El de la turca.
0: El de la turca, mi amigo Leito. Felicitaciones, Leo. Che. Grande, el saludo grande del amigo Leito. Él el que ganó lo. Yo soy el ganador. Locura, me dice. Ahí lo tenemos. bueno, no sabía yo. Digo, ahí está, Felicitaciones para mi amigo Leito Gómez. Buen chico también,
1: Bueno, que, damos tiempo que se cargue el celular de la radio porque los chicos el fin de semana.
0: Ahora ya no me puede echar la culpa a mí.
1: Estuvo dormida la radio
2: el
1: fin de semana.
2: Dejen de estar discutiendo el aire y pone y activa esa cámara.
1: Sí. Otra cosita. Estamos, tenemos libre ya el espacio del domingo, ya confirmado, ¿no? Estaría libre el espacio del domingo para programar, pero tiene que ser un estilo de diálogo, vamos a hablar con la producción y te vamos a estar contando qué es lo que vamos a tener el domingo por la mañana, ¿ves?
0: ¿El Hernán no lo iba a dejar a Carlito que conduzca el programa?
1: No, Carlito directamente se va a dedicar a la política.
0: Ah.
1: Ya me habrían confirmado.
0: Bueno, no, porque. Supuestamente, Carlito, Hernán lo estaba
1: preparando
0: a Carlito, pero se quedara.
1: No aprendió a operar, tiene que ser un conductor que sea auto.

ya vamos a hablar, ya te vamos a contar cómo viene la mano. Para el próximo domingo no te aseguro, pero ya vamos a tener un nuevo, no sé si hombre o mujer, pero hay sorpresa. Bueno, vamos con la invitación para las carreras, chicos, del fin de semana, lo que se viene, el

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0: Dame una más, Jessica. A ver, ¿viste lo que estaba ocurriendo hoy, lo de Milei en su momento? Esta mañana temprano, casualmente, habíamos hablado de la agenda del presidente de los argentinos, donde se reúne, por ejemplo, hoy, con un temario, según se decía, de alto voltaje. Esto lo leí esta mañana temprano, no sé si estará la información, que iba a hablar de las PASO y sobre el proyecto de Malvinas. Estaría bueno para preguntarle a aquellos que son excombatientes de Malvinas, si tienen alguna opinión al respecto, ¿no? Con todo esto que está pasando. Así que todo eso lo vamos a hablar en un ratito, porque me dice que vamos a estar... en un ratito está llegando un excombatiente acá a los estudios de la radio, ¿eh? Jessica, vamos, ¿qué me tenés?
1: Bueno, antes, déjame hacer una salutación, que te están escuchando desde Chilecito y Sañogasta, ¿sí?
0: Chilecito y Sañogasta, bien.
1: Siempre te escuchan, ¿sí? En especial voy a saludar a Joaquín, que está escuchando la radio.
0: A
1: te
0: Juaco,
1: deja mucho afecto.
0: Un abrazo grande.
1: Hablando de la gente de Chilecito, tengo gente de Chilecito en los estudios, así que dejar el saludo para ellos.
0: Bueno, abrazo grande para la gente de Chilecito. ¿Dónde me decías? Y Sañogasta.
1: Sañogasta, siempre muy escuchan, bien. La familia Pérez siempre está con la aplicación en la radio.
0: Río Negro, Neuquén, Buenos Aires, otros departamentos, gente de Mendoza también. Bueno, Mendoza es un familiar que siempre dice, se acostumbró ya con la radio. Bien. Malanzán también decís,
1: Nahuel. No te olvides de Malanzán, que ahí está la Cari.
0: Estoy debiendo, hay un colega ahí de Malanzán, tiene que mandarle un informe, pero son muchas las radios que se nos complica, ¿eh? Atender a todos porque nos piden información, audio, y somos generosos en esto de estar con los medios, pero yo le explico a comparación de muchos medios grandes, ¿no? Acá en la radio nosotros, por una cuestión de presupuesto, acá el amigo lo puede estar viendo, no tiene operador esta radio, el operador es el conductor, no tiene producción, la producción es el conductor, no tenemos secretaria es la co-conductora, es así, chicos, abrazamos todos. Por eso digo, cuando hay algún mimo para la radio que sea importante, digo, porque hacemos mucho pulmón acá en la radio, parecemos grandes medios, digo, a la hora de brindar lo que es la información. Pero es mucho trabajo. Ah, yo estaría lindo sentadito acá, que me traigan lo que tengo que hablar, que otro diga las publicidades, que otro se comunique con la gente que me haga la producción. ¿Sabe el conductor que sería? Ahora, que hagan otros lo que hacemos nosotros, operar, hacer producción, todo. No lo hay, le puedo asegurar, en toda la provincia. Dale, vamos.
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0: Muy bien, perfecto, señores. Ya hemos hecho, hemos tenido muchas veces testimonios de excombatientes, ¿eh? Y lo primero que vamos a preguntar, antes de saludarlo y de presentarlo, ¿qué siente un excombatiente cuando escucha la marcha, por ejemplo? Y ahí va la pregunta, ¿qué se siente cuando se escucha la marcha de Malvinas? ¿Cómo le va? ¿Cómo anda? Buen día.
2: Hola, señora acá de la radio, de esta hermosa radio que la estoy conociendo, ¿no? Radio Ciudad. Qué bonito, los felicito, un bonito estudio que tienen, acá los compañeros de trabajo también. Bueno, primero yo, como soy de costumbre, saludar con mucho respeto a todos ustedes y a la audiencia de esta hermosa emisora, ¿no? Los saludo también en nombre de la Asociación Veteranos de Malvinas, que está la entidad madre en la capital de La Rioja. Bueno, mi nombre es Alberto Nieto. Yo vengo desde la ciudad de Chilecito, mire, un hermoso viaje me hice esta mañana para estar acá junto a mi camarada Jorge Negrete, veterano de Malvina, acompañarlo en este hermoso aniversario que la ciudad de Olta está cumpliendo, su 379 aniversario, al cual le envío un gran saludo Salutaciones a todos de acá de la ciudad de Olta, ¿no?
0: Muy bien.
2: Así que, bueno, sí, así está, está todo muy bonito, ¿eh?
0: Qué lindo, qué lindo. Bueno, yo me presento, porque no hemos tenido ni tiempo de presentarnos acá en la radio, porque, bueno, como le explicaba, cómo es el trabajo acá interno, así que estuve hablando con nuestra secretaria, que es la co-conducción de la radio. Y permítame dudar, ¿no? En esto de la presentación, bueno, mi nombre es Nazareno Cruz. ¿Cómo sé que usted es? ¿Cómo se presenta? Yo voy a cualquier lado, digo, así como venimos acá a la radio, soy excombatiente, me gustaría hablar, bueno, pase, y ya es, ¿tiene alguna identidad? No es que lo esté poniendo en duda, bien, pero me da derecho a duda también, viste, cuando uno tiene que entrevistar a alguien. ¿Me puede clarificar un poquito cómo yo saber que usted es un excombatiente de Malvinas?
2: Está muy buena la pregunta, muy buena e interesante. ¿Sabe que inclusive en más... Nosotros tenemos directiva de la Confederación Veterano Malvina, que su entidad madre está en la capital federal, Buenos Aires, que está compuesta por 20 integrantes de la comisión. Son casi todos, mejor dicho, son todos veteranos Malvina, pero son todos abogados, escribanos, contadores. Así que, y bueno, entonces la directiva que tenemos en todo el país, nosotros al lugar donde vayamos, tenemos que identificarnos con nuestro DNI, que ahí está perfectamente el logo, ahí se lo estoy haciendo ver, el logo que dice que somos héroes combatientes de Malvinas, ¿ves? Esa es la identificación que debemos presentar nosotros en todo lugar donde vamos. Y lamentablemente, mi hermano, tenemos que hacer estas cosas muy bien, la directiva de la Confederación, porque ha pasado en muchos lugares del país que se presentaban, como dice usted bien lo dijo, personas o personajes que no tienen nada que ver, que Malvinas las vieron únicamente en el mapa, pero que no estuvieron prestando servicio en la parte bélica en Malvinas, ¿no? En el año 82. Así que esa es la forma y nosotros tenemos todo, voz y voto, para decir y hablar todo lo que es con respecto a Malvinas.
0: Muy bien, mira, que me parece muy importante. Para mí esto es nuevo, lo que me estás contando. Mira que soy amigo de Plu, nosotros le decimos a Negrete, que lo tenemos acá en la radio. Y está bueno porque, claro, en el documento nacional de identidad, como tenemos todos los argentinos, en el caso de los excombatientes, tiene que figurar sí o sí en el documento nacional de identidad, que es como un sello que dice excombatiente, pero esto viene ya directamente de cuando te hacen el trámite del documento nacional de identidad. Exacto. Y dice héroe de la guerra de las Islas Malvinas.
2: Perfecto. ¿Bien?
0: O sea, cualquier persona, cuando usted va a un excombatiente a la hora de presentarse como directiva, mostrar el documento nacional de identidad.
2: Sí, sí.
0: Muy bien.
2: Esa es la directiva, sí.
0: Así el que eso más, usted, Jessica, le presentaron eso a usted. Disculpe que siga dudando. Sí, sí, dudo de todo el mundo, ¿no?
2: Perfecto.
0: Así, qué bárbaro, qué bueno, Muy bien, cuando ingresó acá a la radio. Déjame saludar a tu amigo Eduardo. ¿Cómo te va, Negrete? ¿Cómo andás?
3: Hola, Nachi, ¿cómo estás? Un saludo.
0: Nunca
3: para
0: me hiciste ver el documento y ahora lo puedo.
3: Es nuevo. El año pasado salió, ¿no, Nieto?
2: El año pasado comenzó en todo el país a darnos el documento este que viene desde Buenos Aires, por supuesto.
3: Y es más, los changos de La Rioja también tienen el tema del carnet de conducir, también tienen con el logo de Malvinas.
0: ¿También carnet de conducir?
3: Y varias cositas más también.
0: Ah, buenísimo, Qué buena información, qué buen dato estamos tirando y conociendo todo,
3: Presentando así como sea el tema de los peajes y no... veterano de guerra y no pagas. Y
0: pasa. Muy bien, perfecto. Bueno, acá...
3: Varias cositas que...
0: Y nos quedamos cortos. Chicos, sí. Bueno, en este caso podemos hablar de... ¿Ustedes vienen a participar también de lo que es el acto acá de nuestra ciudad?
2: Sí, yo como le dije recién, vengo exclusivamente desde la ciudad de Chilecito a estar con mi amigo Jorge acá, que hace varios meses que no nos veíamos. Y antes de ayer le dije: Jorge, yo este lunes en el aniversario de tu ciudad de Olta voy a estar acompañándote a vos, así que acá estoy, se está cumpliendo lo que dije, muy contento con su familia, que tiene una hermosa familia, la verdad, todo bonito, todo lindo, y sí, y bueno, recién usted me decía qué sentíamos cuando escuchábamos la marcha de Malvinas, y realmente, y sí, nos emociona mucho, hasta te voy a decir algo que me pasa a mí, ¿no? Que me dan ganas de agarrar todo de nuevo y levantar vuelo a Malvinas, porque realmente los que estuvimos en Malvinas como mi hermano Jorge acá, y la llevamos mal bien, bien de adentro del corazón. La verdad que es algo muy fuerte, muy emocionante, y bueno, y ¿cómo es? Y tenemos que estar ahí, ¿no?
0: A ver, repetime. ¿Escuchás la marcha de Malvina y qué te pasa?
2: Me emociona mucho. A veces, cuando estoy solo, se me caen una lágrima. Recordemos que nos remontemos 40 y casi 5 años ya de la gesta de Malvina, y hemos vivido muchas cosas. En el caso mío particular, yo estuve 68 días sino defendiendo nuestra Malvina, rescatándola, custodiándola nuevamente, ¿no? Así que es algo muy emocionante, muy que nos llena de emoción a todos los que tuvimos en Malvina, ¿no? Todo esto. Así que esto tiene un sentido muy, muy particular, muy distinto a muchas cosas.
0: Muy bien. ¿Y qué sensación te da esto de lo que, bueno, el presidente de los Estados Unidos habló de revisar esto de las Malvinas? Y hoy casualmente hay un proyecto de Malvina, que seguramente hoy lo va a dar a conocer también el presidente, pero se está hablando nuevamente de Malvina. ¿Estás al tanto? ¿Estás interiorizado?
2: Sí, mira, mi hermano, yo antes de esto te voy a decir algo. Algo que nosotros, los veteranos, tuvimos que aprenderlo, sí o sí. Esto, lo que te digo, pasó en el siglo XIX. Y bueno, esto para que sería bueno que lo escuchen mucho. El 10 de junio del año 1829, el gobierno de la provincia de Buenos Aires crea un decreto inminente en la que dice que las Islas Malvinas, por su posición geográfica y por su historia, son argentinas. Ese decreto está hoy en día ya vigente. Nadie lo derogó en ningún país, ni la Argentina misma. Ese decreto está vigente. Y ese mismo día, miren ustedes las decisiones, ¿no?, que han tomado el gobierno de la provincia de Buenos Aires, designa para que trasladen inmediatamente a compatriotas argentinos para que vayan a habitar las nuestras Islas Malvinas, encabezada por el gobernador que la gobierna en forma civil y militar, el señor Luis Bernet, con una gran cantidad de compatriotas argentinos. Y miren ustedes, ¿no?, ya las Malvinas eran argentinas, son argentinas, mejor dicho, porque ya estábamos pisando los compatriotas nuestros a través de este decreto. Y este decreto, te digo más, hermano, es un decreto que se lo hace conocer a todos los países sudamericanos, claro. América del Central, del Norte y muchos países europeos, tales como la piratería inglesa. Ahí está.
0: Bueno, pero el otro día el presidente de Cadena Nacional, daba a entender que se encontraba en pleno proceso de redacción sobre un anuncio que enviaría la Ley de Defensa de la Soberanía Nacional y la creación de un Consejo de Seguridad Nacional.
2: ¿Sabe qué, hermano? Mira, estoy hablando con vos, vuelvo a decir un montón de veces, esta hermosa emisora. Ojalá, ¿no? Qué lindo que sería, importante, de lo que estamos hablando, lo escuchen casi todo el país, ¿no? Lo que hizo el presidente Milei, hay que aplaudirlo. Habló el presidente Milei y ya salió el cuestionamiento de otros personajes, de otros políticos, de lo que sean, a cuestionar que no puede ser, que los ingleses tienen más poder que nosotros, que un montón de barbaridades. Lo que dice el presidente de la Nación, Milei, es real, cierto y verdadero. Las Islas Malvinas, entendamos definitivamente, o debemos entender, que son Argentina. Desde aquel 10 de junio son Argentina. Y el 4 de enero, el 3 de enero del año 1833, ahí nomás, los 4 años, uh-huh, hacen el ingreso a nuestra querida Isla Malvinas los piratas ingleses, naturalmente, con un poder impresionante de armas, como lo están haciendo hoy en día, y ejerciendo la fuerza de las armas, y desalojan a nuestros compatriotas argentinos, encabezados por don Luis Bernet, que se encontraban ya habitando la Isla Malvinas. A ver, nos remontemos a aquel tiempo. Estamos nosotros ahí, nosotros, los que estamos acá en la radio. Y vienen los ingleses, ladrones estos, y nos roban, nos usurpan, nos arrebatan a nuestras Malvinas, y no sé qué nos puede pasar, ¿no? Nos ponemos mal, porque nos están robando tierras argentinas. Así que eso es lo que la historia realmente que debe ser, la debemos saber todo realmente cómo son.
0: Muy bien, más allá de los intereses, ¿eh?, que por otras naciones, vamos a tocar temas petróleo, pero me parece muy importante lo de nuestra soberanía por Malvinas. Pero yo creo que acá hubo algo que tuvo una explosión muy importante, les sirve a ustedes también, porque en esto de llevar el mensaje y que se involucre más gente con el tema de Malvinas, no sé cómo habrá nacido esa intención de que aparezca esa famosa bandera, lo que es en el Mundial, que muchos jóvenes, a lo mejor que no le interesaba el tema, viste cómo suele esto, que están metidos en el mundo de las redes, se interiorizaron un poco más sobre nuestra soberanía en Malvinas.
2: Así es, esta bandera, estuve más exactamente esta semana, estuve escuchando un informe internacional, ha impactado en 2.000 millones de personas en el mundo entero. Ahí sabían ya realmente que Malvinas, por eso presentaron la bandera esa argentina que nos costó ser campeones del mundo de nuevo. Bueno, eso entre paréntesis y aparte, ¿no? Sabemos que en forma ignorante no sabíamos que la FIFA iba a hacer semejante sanción a la selección argentina por haber presentado esa bandera.
0: Pero para lo que se logró, te digo, no es nada.
2: No es nada.
0: Para lo que se logró no es nada.
2: No,
0: realmente algo maravilloso lo que sucedió.
2: Seguramente, porque ahora ya en muchos países del mundo se están hablando y en más, están viendo cómo es cómo continúa haciendo el robo los piratas ingleses, ¿no? En muchos lados, roban. Imagínese, mi amigo, que estos ingleses vienen desde 15.000 kilómetros de distancia a robarnos a nuestra isla Malvinas, que son de la Argentina, y que nosotros estamos a apenas 600 kilómetros. Fíjense ustedes los intereses, ¿no?, que hay. Si hay riquezas ahí, y las riquezas son nuestras, porque están en el Atlántico Sur argentino. Entonces ellos vienen desde aquellos lugares tan lejanos a robarnos, ¿no?, como ya es de costumbre de ellos.
0: Muy bien. La verdad me gustaría seguir charlando con vos porque, bueno, sos de ir a los medios de comunicación, ¿no? Porque tenés un léxico, la verdad, muy muy lindo, conocimiento, y me parece muy importante, pueblo, al que vada, te llegue a los medios de comunicación para seguir sembrando un poquito de esa historia, de lo que ustedes hicieron por ese lugar, intentar recuperar, que son nuestras, obviamente, pero obviamente tenemos esta invasión en este momento y seguimos luchando que se reconozca esto a nivel mundial también, ¿no?
2: Así es, por ahí también uno medita estas palabras, ¿no? Que hay mucha gente que... Reino Unido, ¿de qué hablamos, Reino? El reinado que se unieron ellos para especular y ver dónde van a robar, dónde van a arrebatar. Miren, el caso nuestro, nos robaron a nuestras islas, ¿no? Así que no vengan a hablar que son reinos, la reina, que un montón de cosas. No. Es un reinado unido que tienen ellos para expropiar y robar y arrebatar lo que no les corresponde. Así que, bueno... para que darle el paso a mi hermano Jorge, acá también, para que hable algo, ¿no? Te digo, hermano, y te lo digo bien desde el fondo de mi corazón, sí, que si lo que está pasando ahora y nos convocan a los que tuvimos en Malvinas en combate, yo ya le dije a mi familia, que son los principales, que yo me voy a Malvinas. Lo digo bien de corazón. Es un poquito difícil, ¿no? Porque nosotros más allá que ya tenemos la experiencia de cómo son los combates, cómo combate el inglés. Pero, bueno, yo, la verdad, pondría mi bolsa al hombro, el fusil, los cargadores, y me iría de nuevamente a Malvinas.
0: Muy bien.
2: Mi nombre, yo soy Alberto Nieto, de la ciudad de Chilecito.
0: Alberto, muchas gracias, ¿eh?
2: Bueno, hermano, no, te agradezco a vos que nos dejas expresar, hablar, más allá que estamos en democracia, ¿no? Que esto es muy, más que importante, es necesario que hablemos un poquito de esto porque tenemos que malvinizar. Yo le dije a Jorge, ahora hace rato, le digo, Jorge, veamos la radio, así vamos, podemos hablar un poquito de Malvinas. Me dijo que sí, muy bien, y se conectó con ustedes. Les agradezco este espacio que nos dan para nosotros, para que nos expresemos de Malvina, ¿no?
0: Muy bien. A vos, mi admiración y mi respeto, ¿eh? Eso me encantó que desde acá la radio, obviamente nos tuteamos acá porque tenemos que prácticamente estamos hermanados con nuestro amigo Jorge. Negrete. Jorgito, también agradecerte a vos, ¿eh? Que lo haya traído aquí a la radio, ¿eh?
3: Bueno, Nachi, gracias. Gracias a la radio, gracias a ustedes, por favor.
0: Muy bien. Y algo que te quiero aclarar también, cuesta, Eduardo Negrete, sacarle una palabra es un gran logro, ¿eh? Así que en las próximas que venga vas a tener que hablar vos.
3: Es como decía un amigo que, bueno, no está ya, decía, amigo Chicharra, le decíamos.
0: Más cerquita, Jorge.
3: No lo, a nosotros no lo va a sacar nadie. Lo que pasamos nosotros, nadie lo va a saber.
2: No.
3: Y lo cuesta mucho.
0: Sí. Pero cuando se juntan a hablar de cosas así,
3: hablamos bastante y es más, hay gente que, amigos como ellos, que no saben las cosas que pasé yo, un ejemplo, ¿no?
2: Claro.
3: Hay muchos grupos que hemos estado ahí en Malvinas, que cada uno ha hecho su cosa, su historia que tienen, ¿viste? Más mala que buena, por supuesto, ¿viste?
0: Claro, yo entiendo.
3: No sirve contarla.
0: Claro, sí, no, porque yo entiendo porque la juntada no es una juntada de egresado, no es una juntada, sino es una juntada donde traes recuerdo de aquellos que estuvieron en guerra, ¿no? De los amigos que hicieron allí, porque se iban conociendo y que no volvieron. Por eso digo, es muy sensible hablar con los excombatientes, porque sabemos que muchos fueron y no volvieron. Eso es muy importante. ¿Ustedes qué pueden contar?
3: Es duro, Nachi. Más, te cuento, estamos perdiendo 3 veteranos por año. Se lo están yendo. Ya está esto escrito, está hecho así.
0: Y, sí.
3: Y se los van, y se los van, y se los van. Y nadie dice nada, ¿viste? Y no los hablamos, no animamos a hablar. Es el tema que... Esta mañana pasaba en la radio, decía mi señora que habían enterrado a un excombatiente. Y no era un excombatiente. ¿Me entendés?
0: Claro.
3: Cosas así que pasan.
0: Bueno, pero hay algunas que se anotan así, ¿no?
3: Están las avivadas esas también.
0: Claro. Bueno, pero está muy bueno esto del documento nacional de identidad. Sí. ¿Pero puede haber algunos excombatientes que nunca han tenido lo que es ese registro y como que se lo ha ignorado también?
2: ¿Cómo?
0: ¿Puede haber algunos excombatientes que se lo haya ignorado o que no haya hecho los trámites como para reconocer que estaba en esa fila?
2: Muy buena la pregunta. Los soldados que hemos participado en esta contienda militar el 2 de abril del año 1982, se ha censado y se ha comprobado que son 14.000 soldados. ¿Sabe, hermano? Porque todos tenemos que saberlo esto. ¿Sabe cuánto hay ahora? 20.000. Los otros 6.000 son los que iban tomados de la mano de los candidatos políticos, de las campañas políticas, gente que hacían de puntero de las campañas. A mí me pasó en 2 oportunidades en Chilecito, conversé con 2 amigos que tengo ahí y ellos me dijeron a mí, Alberto, te tengo que decir la verdad, hermano, porque es así. A mí me ofrecieron el certificado del Ministerio de Defensa porque yo era puntero de un candidato en Chilecito y bueno, él me ofreció para darme el certificado del Ministerio de Defensa, donde yo iba a lance y me hacen pasar como excombatiente, y esos son los 6.000 excombatientes de más que tenemos en todo el país. Ahora yo me digo, me pongo dentro del cuero de ellos, de los excombatientes, como lo digo con mucho respeto a todos ustedes, a la audiencia, excombatientes trucho, digo, qué cara dura, ¿no? Porque hablar, no sé, ¿qué pueden hablar de Malvina? Si son, le dieron el certificado así, ¿no? Así que esa es la realidad. Nosotros somos 14.000 excombatientes. Como decía Jorge recién, de los 14.000, Malvinas son bastante grandes. Creo que tiene una distancia de 11.000 kilómetros cuadrados. Y teníamos muchos puestos de combate por hacer así geográficamente, más o menos. Y había puestos de combate acá en Olta, en Chamical, en Paiquía, Chilecito, La Rioja, Villa Unión, en muchos lugares puesto combate. Entonces, como dice Jorge recién, cada uno tiene su historia, su vivencia que ha estado ahí, y hemos visto, aparte, ya para ir terminando, oh, qué lindo que es para hablar todo esto, qué importante, digo, hemos visto muchas cosas, nos hemos bancado, estuvimos ahí, pusimos la cara nuestra con el hielo, el frío que hacía, pero la tuvimos, pusimos el pecho, nuestro coraje también, porque teníamos que tener coraje, y yo más que todo tenía coraje por la bronca que le tenía a los ingleses, y bueno, y hemos visto también injusticias argentinas. ¿Cómo puede ser que los mismos oficiales argentinos, y si tenemos que estar acá, yo le digo en la cara, como lo están diciendo muchos veteranos, que son cara dura, porque los sancionaban, lo hacían estaquear porque robaban una oveja para comer porque había hambre. La comida no alcanzaba.
0: Yo haría entonces, lo mismo, tío.
2: Claro, claro. Entonces, el combatiente, mi camarada, tenía que robar en escondida una oveja, que había un montón de ovejas ahí, de las estancias que tenían los isleños, y bueno, el asunto que nos pescaban los oficiales argentinos y los hacían estaquear. Una, digamos, está mal la injusticia, una injusticia muy, muy, muy grande que había ahí también, así que sí. Así es la cosa. Hay mucho para hablar, ¿eh?
0: Nieto, ya vamos a juntar un tiempo con un así a compartir, aunque sea un asadito, un cabrito, vamos a hacer así, y seguir hablando de muchas historias, buenas y malas en este caso, ¿no? Cosas sí. Que son contables y otras no, que no vienen al caso recordarla. Digo, por la edad de ustedes, que la idea es los últimos años. Intentar borrar un poco lo malo de lo que tienen ustedes en su cabecita, de poder disfrutar así de estos últimos años, ¿eh? ¿Cómo está conformado lo que es la familia, Nieto, usted?
2: Sí, en mi familia, yo lamentablemente he perdido a mi esposa hace 6 años, conviví con ellas 32 años, al cual nacieron 2 hijos, un varón y una niña, que están viviendo conmigo en la ciudad de Chilecito. Bueno, ellos tienen ya, gracias a Dios, sus trabajos. Así que, y de ahí tengo los nietos, ¿no? Así que, bueno, todo eso, esa es mi familia que tengo yo en Chilecito, ¿no?
0: Muy bien.
2: Así es.
0: Gracias. Bueno, Eduardo, no hace falta, porque si no me va a contar vos sobre tu familia, Eduardo, porque...
3: Claro,
0: me quedan pocos minutos. Nieto y Negrete, muchísimas gracias. Señores, excombatiente acá en los estudios de la radio. Muchas gracias por
3: su visita. Gracias, Nachi. Un abrazo.
2: Bueno, gracias, hermanito, gracias.
0: Señores, hablando acá una nota con excombatiente que me parece muy importante, tener este privilegio acá de visita y de poder entrevistarlos acá en la mañana de Radio Ciudad, señores.
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Chequeamos el WhatsApp de la radio en la parte final. Vista la mañana de Radio en Ciudad. Saludo en la huerta a mi hermana Janet Leguiza, que hoy está de cumpleaños. La saludas, Elena Leguiza de Olta.

0: Bueno, en la parte final, salutaciones. Quiero saludar a mi princesa hermosa que hoy está cumpliendo 8 añitos de vida. Que Dios la bendiga y la proteja siempre, de parte de su mamá y su hermanita Abril y de su padre. Sí, pero no nos pone quién es la cumpleañera. Sí, hoy está cumpliendo sus 8 añitos de vida.
1: Mi compañera, no sé quién era, pero
2: orgullo y felicitaciones a la Gacetilla de Prensa que nos envían el Instituto de Educación Técnica número 1. A ver, déjame acercar un poquito acá. El Instituto de Educación Técnica número 1 de Olta felicita y reconoce a los docentes y estudiantes que representaron con gran compromiso, esfuerzo y dedicación a nuestra institución en la instancia provincial de la Feria de Ciencia. A nuestros docentes, Zulema Loyola, Luana Salinas, Lara Ruiz y Patricia Nievas, por acompañar, guiar y apoyar a nuestros estudiantes en este importante desafío. Su vocación y trabajo es o son un ejemplo para toda la comunidad educativa. Departamento General de Grano, su tinta y su historia. Tercer año, David Olivares y Luciana Acevedo. Plantas que curan, historias que permanecen. Cuarto año, Laila Abdala y Valentina Oyola. Gracias por haber representado con alto honor y verdadero orgullo al Instituto de Educación Técnica número 1 de Olta en la Feria de Ciencias. Su dedicación, esfuerzo y compromiso, su ejemplo de lo que nuestra institución valora y promueve. Felicitaciones a todos.
1: No la pueden parar. No.
2: Aunque uno comience el desfile después del acto. El acto va a ser tipo 5 de la tarde, ¿no? Un rato antes.
3: Arriba.
2: Lo más escuchado.
0: Bueno, Nachi, buena jornada de lunes. Se terminó la mañana de este hermoso día, de este 7 de septiembre. Así que, bueno, cualquier cosita, nos encontramos por la tarde, sí, en la plaza principal. Buena jornada para todos, gente linda. Será hasta mañana. Chau.
2: Chau, Jessica. Todas las salutaciones, ¿está todo listo?

¿Cómo que no vamos? Son las 13 con 10 minutos en todo el país. 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

0: chao gente, buena jornada, nos vemos en un ratito en el acto. Chao a todos. Y lo dejamos con ¿quién de los dos? Ah, te vas, Carvain.
1: Esta grabación.
0: Con esto nos vamos. Chao.
1: Este tema, su hermano, para cortarse las venas. Cuando quiera.

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Fernando, maestro. El placer es mío todo para ustedes, para la super banda Manzana. Todo mi corazón de Córdoba, toda mi banda. Y gracias por dejarme participar en este disco que es mundial.

Canten conmigo, enamórense. No sé si pueden chapar porque no se puede. Bienvenidos, vamos, es una gran noche. Vamos, arriba.

Que se escuche desde el cielo. Muchas gracias, Córdoba, muchas gracias. Seguimos con esta grabación. Escuchen este tema, su hermano, para cortarse las venas. Cuando quiera.

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Dios. Arriba La Palma, La Rioja, vamos que se escuche. Señoras y señores, amigos de La Rioja, aquí vienen 31 años en vivo.

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0: Estuvieron tocando en el Cosquín Rock y ahora vinieron a saludarnos y a cantar esta canción.
1: ¿Pasó?
0: Amigo de artista y Lauta.
1: ¿Qué pasa,
0: el aplauso?
2: ¡Oba!
1: ¡Córdoba!
0: ¿Cómo está la banda?
1: Espectacular, amigo.
3: Muy bien, increíble.
0: ¡Te

0: Muchas gracias.
1: Gracias,
0: muchachos.
2: Gracias, Lauta. Amigos de artistas, Lauta. Esta noche acá.

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